de una vida mejor al extranjero. También por ellos te pedimos para que protejas a cada catracho, a cada hondureño, en cualquier lugar donde se encuentre. Bendito y alabado sea tu nombre por siempre, Señor. Amén. El versículo de hoy tomado de Proverbios 12:22. El Señor aborrece a los de labios mentirosos, pero se complace en los que actúan con lealtad. El Señor aborrece a los de labios mentirosos, pero se complace en los que actúan con lealtad. Proverbios 12:22. Ese es el versículo del día de hoy aquí en la emisión informativa de HCR Noticias, enlace informativo departamental. Y en la música les traemos al hermano Naldi Pineda, que nos presenta esta cumbia grupera cristiana, así como las que le gustan a usted aquí a través de su estación preferida, la 90.3 FM Radio Cima, la grupera cristiana del dial. El título de esta alabanza es Mi Redentor, y ya pueden solicitarla a nuestras emisiones diarias. Naldi Pineda, Mi Redentor, pídala ya, es nueva.

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1: El CODE considera preocupante los niveles de violencia en Honduras ante el registro de más de 1,000 homicidios en lo que va del año. La CESAL, Secretaría de Salud, buscará con la universidad ampliar la formación de personal y fortalecer la atención oftalmológica, que no es muy amplia en los centros asistenciales. Dice Saúl Bueso, director de C Libre, organismo protector de los derechos humanos de los periodistas, que el ex jefe de las Fuerzas Armadas, amenazó al menos a 12 periodistas y que las leyes de protección a periodistas realmente no funcionan en el país. Diputados y alcaldes liberales no lograron acuerdo de reformas a la ley de energía eléctrica. Al parecer quedó más fragmentada que nunca la bancada del Partido Liberal, según uno de sus diputados, el diputado Carlos Umaña. Los liberales han nombrado una comisión para analizar los nuevos elementos a la ley de reformas a la energía eléctrica, según el presidente de la bancada, Jorge Cáliz. Estas y otras notas en un momento en la emisión informativa de HCR Noticias, enlace informativo departamental. 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
1: 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El CODE considera preocupante los niveles de violencia que se viven en Honduras. Según información de los observatorios, son más de 1,236 homicidios en lo que va del año. Muchos de esos homicidios han ocurrido en asesinatos múltiples en el país. Hugo Maldonado, representante del CODE, se refiere a esta preocupante situación de inseguridad en el país. Escuchémosle.
3: Bueno, que es una pena. La estadística, dicen que los números son fríos. Y esos son las muertes violentas que hemos tenido en este año. Producto de masacres, producto de emboscadas, producto de atentados, producto de todos los métodos que utiliza el sicario, que utilizan las bandas, que utilizan los demás para quitarle la vida a personas. Y lo que más nos duele es que dentro de esas muertes violentas hay menores de edad. Hay como 165 mujeres asesinadas. Realmente es una lástima cómo nuestra gente está muriendo. Es más, la percepción de la sociedad hondureña es que estamos peor que en otros años. Pero la verdad es que los números son así, fríos. Entonces, nosotros creemos que el país todavía se puede recuperar, claro que sí. Estamos posiblemente estamos entre 25 muertes violentas por cada 100.000 habitantes hasta el momento, y que podríamos terminar, según la estadística que tiró, que dio a conocer en seguridad, podríamos terminar con 24 muertes violentas por 100.000 habitantes. Eso todavía es un es una cifra alta, pero es que eso es lo que tenemos como país. Seguimos teniendo los problemas de salud, de educación, de seguridad alimentaria, si no tenemos cosechas en este país, si no tenemos efectivo desarrollo económico, vamos a seguir en esta vorágine de la violencia y la criminalidad. ¿Por qué? Porque realmente Honduras lo que necesita es desarrollo económico. Mientras no tengamos desarrollo económico, no vamos a salir de esta situación lamentable. Como organismo de derechos humanos vemos y analizamos cada una de las escenas de crimen que se dan a nivel del país. Hemos propuesto, no solo en este año, sino que el año pasado, en el gobierno anterior, venimos diciendo que para contraatacar ese número de armamento que pulula a nivel del país, un desarme general le iría bien a este país. De todas maneras, los honrados, los honestos, el sicario no le dice, fíjate que te vengo a matar. Ninguna persona que va sobre otra persona le avisa que lo anda buscando. Entonces, así es de que las armas, cualquier persona que ande en su cinto un arma es un criminal en potencia, y máxima aquellos que van a ser mandados para quitarle la vida a personas. ¿Cómo es posible que sigamos matando a mansalva a niños en este país, o que personas inocentes mueran en una emboscada, en un atentado, en una masacre, etcétera? Siento que Honduras debe poner los pies sobre la tierra y empezar a hacer reformas que vayan. No, las reformas no solo que sean de elevar las penas, no, eso no es solución. Reformas en salud, en educación, en desarrollo humano, reformas o políticas públicas en que los hondureños estemos bien, hombre. Si viene inversión, si hacemos producir el campo y tenemos seguridad alimentaria, las cosas van a cambiar.
1: Es Hugo Maldonado, representante de la organización Pro Derechos Humanos en Honduras, el CODE, referente a la magnitud de la violencia, con más de 1,236 homicidios en el territorio nacional. Vamos con más notas informativas aquí en HCR Noticias, enlace informativo departamental. Y tal como sucedió en la pasada pandemia del COVID-19, cuando varios alcaldes tomaron la determinación de salir del país y pedirle a el presidente Nayib Bukele ayuda con las vacunas, ahora hay un alcalde allá en Piraera, Lempira, que está dispuesto a pedir ayuda a Nayib Bukele ante el problema de las sequías. Habla de aproximadamente unas 35,000 personas que están afectadas en ese municipio debido a la sequía. El problema, dice el alcalde David Mendoza, es que ha solicitado ayuda y lamentablemente no se la han proporcionado. Dice que algunos organismos internacionales, al ver la situación, le han tendido la mano. Espero una respuesta, dice, de parte del gobierno de Honduras, porque no tiene incluido a Piraera Lempira dentro de los municipios afectados por la sequía. Y de no ser así, dice, se va a trasladar a El Salvador a pedirle ayuda a Nayib Bukele. No sabemos si el presidente salvadoreño estará en la disposición de ayudarle, o es una simple amenaza que hace para que las autoridades se toquen el ego, o les toquen el ego, y puedan brindarle una mano amiga. Escuchemos al alcalde de Piraera, Lempira.
4: Bueno, Piraera es un municipio de 3,500 habitantes, donde lo hemos perdido todo, pues lo que es el frijol y el maíz, el ganado se los ha muerto. Hemos venido aquí a la capital a pedir ayuda al gobierno y a diferentes países del mundo, va a la cooperación, agradecerle pues al Departamento de Estado de Estados Unidos y también a la Embajada de Francia, que ya está llegando a nuestro municipio, pero no es suficiente, porque ya que ha beneficiado poca gente. Entonces hoy, lo ha dicho el ministro Lazar, que los va a recibir a las 2 de la tarde pues en su oficina. De no hacerlo, pues nosotros vamos a ir para El Salvador a buscar ayuda del presidente Nayib Bukele, ya que lo ha hecho en diferentes ocasiones. Pues hace poco los ayudó con 3.500 kits para los niños que de allí de nuestro municipio. Entonces hoy queremos ir por alimento por nuestra gente, porque nosotros como alcaldes pues los ha puesto la gente a buscarle soluciones a la gente. Pues entonces a mí no me importa el color político, pues lo que me importa es llevarle comida a la gente. El pueblo me eligió para eso, y decirle al pueblo de Piedra pues que voy a hacer lo que tengo que hacer para llevarle alimento pues a la gente, para que no se me muera de hambre.
5: ¿Cuánta es la población que tiene su municipio?
4: Son 20.000 habitantes, 3.500 familias, que hemos hecho un desglose pues que si que lo hemos propuesto pues conseguirle 6 cargas de maíz a la gente, un quintal de frijol, que oscila entre 30 millones lo que lo hemos puesto como meta conseguir, para comprarle alimento a la gente y darle pues a todas las familias sin ver colores políticos, porque el hambre pues no tiene color político.
5: ¿Es tan difícil la situación que se tiene en este momento?
4: Lo hemos perdido todo pues como habitantes. La gente compró fertilizantes caros, compró semilla mejorada cara pues y lo perdió todo pues. Entonces le hacemos un llamado al gobierno, que han declarado en emergencia 75 municipios, pero ningún municipio del departamento de Lempira aparece dentro de esos 75 municipios, que al final todo el departamento está en emergencia, no solo Piraera. Entonces pedirle al Congreso pues que van mañana supuestamente a una reunión de alcaldes. A nosotros no los han invitado pues a reuniones. Ojalá pues retomen hoy en la tarde o en el transcurso del día, que los inviten a todo el departamento de Lempira, ya que todo el departamento de Lempira está sufriendo por sequía. Y también la parte del café pues que hoy va a disminuir, que es algo que depende pues el país. El fertilizante, los cafetaleros lo tiraron hace como un mes y medio. Si ustedes van a las fincas, ahí está el fertilizante todavía. Entonces ha habido una gran pérdida en tema de café también, pero ojalá pues el gobierno se fije en nosotros y nos ayude para que nuestra gente no se muera de hambre.
5: Alcalde, ¿y qué pasa con el apoyo por parte del gobierno nacional, que usted tiene que estar pidiendo colaboraciones a El Salvador?
4: Bueno, nosotros siempre lo hemos hecho pues, como le digo, hace poquito pues llegó la cooperación de la Embajada de Francia, también hace poco también llegó la cooperación del Departamento de Estado de Estados Unidos también. No sé por qué el gobierno o medios los miran mal cuando uno va a pedirle a El Salvador también, si El Salvador es un país generoso pues, donde hace poco estuvo atendiendo las emergencias que hubieron en Venezuela. Ahorita creo que también están atendiendo una emergencia, que un terremoto que hubo en Colombia. Y por qué también uno no irle a pedir también a El Salvador, ya que somos un país vecino y que hay muchos niños salvadoreños en mi municipio pues. Entonces, por eso nosotros los da ir a hacer la gestión a El Salvador, y que siempre los ha ayudado pues. El Salvador los está ayudando en el tema de salud, que ha sido de años, no solo de este gobierno, sino que nuestras mujeres van a tener al Hospital Rosales, al Hospital de Cabañas, y eso no ha sido de este gobierno, sino que ha sido de todos los gobiernos que han existido en este país.
5: ¿Y está llegando entonces el apoyo del gobierno de Honduras?
4: No, hasta el momento pues no ha llegado apoyo pues a nuestro municipio. Sí llegó el bono cafetalero, ¿verdad?, que se le entregó. Felicitar al gobierno que le entregó a la gente sin ver colores políticos, ¿verdad? Han dicho que van a llegar un incentivo para los productores de frijol y de maíz. Solo son 7.000 kits que van a entregar en todo el departamento de Lempira. Solo Piraera tiene 3.500 familias, imagínense los 28 municipios cuántas familias hay. Espero pues no politicen ese bono que va a llegar, ¿verdad?, que lo den a la gente que menos tiene, y que al final pues le ayuden a nuestra gente. El gobierno pues ahorita vamos a hacerle una propuesta al ministro Lazar, que los ayude con maíz y frijol para nuestra gente pues. Si no, nosotros, como le digo, vamos a hacer lo que tengamos que hacer para conseguir alimento a nuestra gente, porque a nosotros el pueblo los ha puesto para que le busquemos soluciones para sus problemas, y no para, como les digo, que no para eso los puso pues, no para andar llorando.
1: Es el alcalde de Piraera, Lempira, David Mendoza, quien no descarta que si no le escuchan en su país, dice, se va a ir a pedir ayuda a Bukele para poder sofocar los problemas de la sequía que actualmente tienen. Se ha perdido ganado, se han perdido cultivos, y se queja, dice, de no estar dentro de esos 75 municipios que han sido declarados en alerta ante el problema de la sequía amplia que hemos tenido durante este año. No obstante, el alcalde aseguró que tenía una oportunidad de reunirse con algunas autoridades, y de hecho el ministro de Copeco, Reinaldo Sánchez, informó que se va a partir del miércoles, es decir, de hoy, que va a tener una comparecencia en el Congreso de la República con varios alcaldes, es muy probable que algunos municipios que no estaban dentro de ese grupo de los 75 municipios afectados por la sequía ingresen a ese grupo o pasen a un nivel de alertamiento mayor. Así lo dio a conocer recientemente el ministro de Copeco, Reinaldo Sánchez. Así que es muy probable que ahí ya ingresen a ese grupo de municipios severamente afectados por la sequía, al municipio de Piraera, en el departamento del Empira. Y así se acaben los problemas del alcalde David Mendoza y empiecen a llegar las ayudas, obviamente, para la población que dice lo ha perdido todo. Unas 35,000 personas, dice, están en esta situación. Ya estamos a 25 minutos después de la hora, 25 minutos después de la hora, aquí en HCR Noticias, enlace informativo departamental. A criterio del director de CELIBRE, una organización que protege los derechos de los periodistas en Honduras, Saúl Bueso, el abogado Saúl Bueso, el exjefe de las Fuerzas Armadas, Roosevelt Hernández, habría amenazado al menos a unos 12 periodistas. Dice Saúl Bueso que las leyes de protección a periodistas en Honduras lamentablemente no funcionan. Y después de lo que sucedió allá en el sector de Roatán con un testigo protegido, yo creo que el señor Saúl Bueso no deja de tener algo de razón en el sentido de la protección. Escuchemos sobre este particular al director de CELIBRE, el abogado Saúl Bueso.
6: Mire, vamos a darle el beneficio de la duda al diputado que está preocupado por lo que pasa en el país, por un lado. Por otro lado, como iniciativa de ley que tiene, puede presentar los proyectos que él desee. Pero lo cierto es que si ya sabemos que hay un problema en el país de seguridad, que hay instituciones que deben de realizar el trabajo, lo que se puede hacer más bien crear una mesa técnica para que todas las instituciones que trabajan el tema de combate a la criminalidad se pongan de acuerdo y no anden trabajando unas sueltas de la otra, sino que sea un trabajo coordinado, un trabajo como un reloj, que se mueve una pieza y se mueve la demás. Eso es lo que sería lo más recomendable. Se puede crear una mesa o un observatorio, pero para establecer si realmente se está cumpliendo con el trabajo que tienen que hacer estas instituciones. Para eso se debería, porque es observatorio, es un visor para establecer qué está bien hecho, qué está mal hecho, para coadyuvar a mejorar. Pero estar creando leyes, mire, si de leyes estamos llenos en el país, yo creo que que se requiere voluntad política para trabajar y los servidores públicos que hagan mejor su trabajo de manera contundente, comenzando por una depuración en el país de todas las instituciones. Es que ya existe, mire, si la institución de oficio sabe que hay amenaza contra un periodista o cualquier otra persona, va a actuar de oficio. Pero además los periodistas y los defensores de derechos humanos y también los aplicadores de ley están protegidos por la ley del mecanismo de protección. Entonces, por eso le digo, aquí no es de cuestión de ley, mi criterio. Mi criterio sigue siendo que aquí lo que falta es voluntad política para trabajar. Y las personas que se contratan en el gobierno, que entiendan que van ahí a servir y no a servirse. Porque si no, vea usted que ya se anuncia de salida de varios ministros. ¿Por qué? Porque no cumplieron, porque no llenaron expectativas o porque no saben lo que es planificar una tarea para 4 años.
7: Podría estar ligada con la impunidad que recibimos los periodistas, porque muchos, se suman más de 100 y apenas 13 casos están siendo estudiados y pocos judicializados.
6: Sí, por eso le decía que es plausible la preocupación que tiene el diputado Burgos y además colega periodista, pero sigo insistiendo, en el país lo que falta es contundencia. Hay 102 periodistas y comunicadores sociales asesinados desde el 2002 para acá. Y si contamos desde la década perdida, son 115. Porque déjeme decirle que Tomás Nativé era un escritor. era un escritor de artículos, era opinaba en, exactamente, por lo tanto también se debe contar en esa línea. Yo creo que no es el número visto como estadísticamente, sino el número en el sentido de que hay 115 familias que sufrieron el dolor por falta de implementaciones de la ley. En aquel tiempo todos sabemos que había la doctrina de seguridad nacional y muchos guardaron silencio, y por eso es que se dio lo que se dio en ese momento, en la década oscura o perdida del país. Si hubiesen existido voces o una mesa de observatorio, las cosas hubiesen sido distintas. Mire, el tema de Rubén Hernández debería ser un tema no recurrente, sino más bien un tema que ahí se le ponga fin a la impunidad que se da desde el poder. El señor Rubén no solamente amenazó a tres periodistas, fueron 12 periodistas, y al inicio varios guardaron silencio. Fue en su momento cuando Sé Libre saca a la luz un caso que nosotros llevábamos en representación, que se empezó a conocer que desde las estructuras de las Fuerzas Armadas, desde el Estado Mayor Conjunto, se estaba amenazando a periodistas y se estaba intimidando. Y no solo eso, se utilizó el Ministerio Público y se utilizó la policía de la Secretaría de Seguridad para intimidar a estos colegas. La libertad de expresión, de acuerdo a los principios, no debe existir censura previa. Por lo tanto, usted es responsable de sus actos, así como dice la Convención Americana, el artículo 13 y la Declaración Universal. Usted es responsable de acciones ulteriores, es decir, usted tiene que decir lo que diga porque es su derecho, pero debe decirlo con una alta ética y una alta moral. Si usted tiene contra una persona del Estado indicios racionales de que se está denunciando un acto de corrupción o una violación a la ley, tiene que decirlo. ¿Sí? Ahora, si tiene elementos que le de alguna manera le guarden la espalda, es mucho mejor. Por eso decimos siempre, el periodista debe, utilizamos una frase de un gran jurista que decía, un periodista debe decir como periodista lo que es capaz de sostener como caballero.
1: Gracias. Son las declaraciones del abogado Saúl Bueso, director de Sé Libre, referente al tema este de la querella que hay contra el ex jefe de las Fuerzas Armadas, Rubén Hernández. Expresa de que habría amenazado al menos a 12 periodistas durante su periodo como jefe del Estado Mayor Conjunto, y al mismo tiempo dice que las leyes de protección a periodistas lamentablemente en el país no funcionan. Por otra parte, relativo al tema de la Secretaría de Salud, la Secretaría de Salud está buscando ampliar la formación de personal a través de la Universidad Nacional Autónoma de Honduras y fortalecer la atención en oftalmología, una rama que no tiene tantos médicos como debería, ya que el problema ahora con eso de estar viendo pequeñas pantallas como los celulares o televisores, que ahora tienen un brillo mayor, algunos hemos caído en problemas de visión. Pues dice el viceministro Marco Midense, viceministro de Salud, que van a tratar de hacer una especie de convenio y a través de la UNA, la Universidad Nacional Autónoma de Honduras, ampliar la formación de personal y fortalecer la atención oftalmológica que tanto hace falta en los centros asistenciales de nuestro país.
8: El día de hoy estamos en el Hospital Escuela, estamos habilitando todo lo que es el bloque quirúrgico ortopédico pediátrico, ¿verdad? Recordemos también que estamos en un proceso de remodelación para posteriormente inaugurar también 6 quirófanos que se van a entregar prontamente aquí en el Hospital Escuela.
9: Ministro, en otro tema sobre este cierre de las clínicas oftalmológicas, ¿hay suficientes especialistas aquí en Honduras para atender a los
8: Bien, esa es una pregunta capciosa, ¿verdad? En el sentido que todos estamos claros que tenemos un déficit de personal sanitario. Hoy por la tarde vamos a tener una reunión con autoridades de la Universidad Nacional Autónoma de Honduras y Facultad de Ciencias Médicas para determinar, según pues, nuestra necesidad como Secretaría de Salud, la apertura de nuevos cupos a especialistas para formar. Ya tenemos especialistas formados, estamos contratando, como usted menciona, buscando estos especialistas, haciendo convenios pues para la habilitación de estos servicios. Recordemos, y quiero ser enfático con esto. que no necesariamente los sitios donde estaban es donde van a estar y se van a dar una respuesta por los movimientos que ustedes han visto y han sido partícipes como medios de comunicación en estos últimos días. Lo que buscamos es mejorar el acceso al servicio de salud, reducir esta brecha de acceso a este servicio especial de oftalmología, pero para ello hay que hacerlo con un análisis pertinente que trasciende esa frontera política, que trasciende esa preferencia de pronto de antiguos liderazgos que hoy ya no están, pero que se necesita dar esa respuesta.
9: ¿Van a buscar entonces la zona donde haya necesidad?
8: Claro, de acuerdo.
9: ¿Ministro, ¿y sobre
10: cuánto se ha reducido la mora quirúrgica y en cuánto se mantiene actualmente?
8: Bien, miren, este tema, yo quiero aclarar estos conceptos, ¿verdad? Lo que es lista de espera quirúrgica y mora quirúrgica. Mora quirúrgica son todos aquellos pacientes que llevan más de 90 días esperando por una cirugía. Nos hemos encontrado como promedio más de un año esperando una cirugía. En este sentido, no es un proceso estático, ¿verdad? Hay muchos sectores que demandan que digamos cuánto es un número inicial, cuánto es un número final, cuánto llevamos. Es un proceso dinámico. Todos los días, hoy por hoy, visiten consulta externa, servicio de cirugía, van a encontrar pacientes que van a búsqueda de un servicio de cirugía. Tiene que hacerse su evaluación preoperatoria. Esperamos pues que se resuelva en menos de 90 días. Si estos usuarios no encuentran una respuesta en un tiempo menor a 90 días, estos caen en esta mal llamada mora quirúrgica. Entonces, en este sentido, partimos de una línea base, como todo proceso, ¿verdad? Pero a la par de ello se van sumando nuevas pacientes. Vamos operando como promedio, como Secretaría de Salud, pasamos de una capacidad quirúrgica de 1.100, 1.200 pacientes mensuales operando en el sector público, y el día de hoy estamos cerrando al mes de julio con 1.800 pacientes operados, ¿de acuerdo? Hemos mejorado casi en un 21%. Tenemos 157 quirófanos como Secretaría de Salud, de los cuales el 70% se encuentran habilitados, y tenemos un 30% como el día de hoy estamos aquí en esta actividad en un proceso de readecuación, habilitación y, por qué no decirlo, rehabilitación en muchos casos de estos servicios.
11: ¿Cuál es el déficit actual de personal médico a nivel del país y si va a existir la posibilidad de contratación de nuevo personal médico?
8: Estamos en un proceso de contratación de nuevos médicos, ¿verdad? Hay muchos sectores pues que manejan indicadores que no sé dónde se lo sacan, porque en muchas ocasiones no son pertinentes para la realidad pues de la situación y del sistema de salud hondureño. Recordemos que un indicador per se que se da en una oficina fuera del país no necesariamente responde a la realidad del pueblo hondureño. Lo que nosotros buscamos es dar una respuesta, ¿verdad? Una respuesta al ciudadano, una respuesta al paciente que busca una demanda de servicio, entiéndase por una demanda de servicio, un acto quirúrgico, una consulta médica, el acceso a su tratamiento, el acceso a un tratamiento especializado como es la enfermedad renal crónica.
9: ¿Por qué todavía se ha utilizado los fondos de la emergencia sanitaria, ministro?
8: Bien, desconozco ese tema, concepto de fondo de emergencia sanitaria. Estamos bajo un decreto de emergencia, que este decreto de emergencia no solamente busca la ejecución presupuestaria, sino que busca la agilización de procesos, ¿verdad? A razón de ello, hemos tenido procesos simplificados de contratación de recursos, de contratación de servicios, la habilitación de un quirófano para el abastecimiento de medicamentos, compras de medicamentos, entre otros procesos.
1: Doctor,
8: ¿de acuerdo?
1: Bien, ahí escuchamos al viceministro Marco Midense, que aprovechó una visita que hizo al principal centro hospitalario del país, o por lo menos donde se remiten todos los casos del país, el Hospital Escuela, para informar que está buscando con la universidad ampliar la formación de personal y fortalecer las atenciones en el área oftalmológica dentro de los centros asistenciales de nuestro país. Pasamos ahora a otro tema, ya son a esta hora 37 minutos después de la hora, 37 minutos después de la hora. Pues ayer se tenía previsto discutir lo que son las famosas reformas al sector de energía eléctrica en nuestro país, pero ahí hay una estira y encoge entre las bancadas del Partido Liberal, que se ha como que se ha quebrantado, porque algunos están, o se ha dividido, porque algunos están en contra y otros están a favor. Incluso algunos diputados dicen que ellos no van a votar. Y obviamente la posición de los diputados de Libre, que es totalmente en contra, hasta el momento. Pues ayer el Partido Liberal convocó a una reunión en donde ya no solamente involucró a los diputados de su bancada, sino también a los alcaldes municipales de esta institución política. Al salir de esa reunión, el presidente de la bancada del Partido Liberal, Jorge Cáliz, expresó que los liberales han nombrado una comisión para analizar nuevos elementos que se piensan incluir dentro de esta ley de reforma a la energía eléctrica para salvar la estatal eléctrica. ¿Cuáles serían esos nuevos elementos y qué tan de cierto hay de que con la conformación de esta comisión no se está resquebrajando lo que es en sí la unidad que de alguna forma tiene que mostrar en estos momentos el Partido Liberal por ser el partido que podría definir la balanza para la aprobación de las reformas a la ley de energía eléctica? Escuchemos lo que expresó el presidente de la bancada del Partido Liberal, Jorge Cáliz.
12: La Asociación de Alcaldes del Partido y el Consejo Central Ejecutivo del Partido Liberal aquí en la casa del partido para socializar las propuestas que tenemos para la reforma del subsector eléctrico. En la reunión, en la jornada, varios diputados, pero sobre todo nuestros alcaldes, han entregado una serie de insumos y de valoraciones que quieren que sean contempladas en esta propuesta. La mayor parte de esas valoraciones no están incluidas, de manera que nuestra asamblea tomó a bien nombrar una comisión conformada por la diputada Erika Ortecho, el alcalde Alexander López, el alcalde Naun Calix, el alcalde Baderdip, el alcalde Andrés Amador, el diputado Leonel López, el diputado Yuri Sabas, la diputada Alejandra Vallecillo y este servidor de ustedes, para poder incluir todas las propuestas que salieron hoy de esta reunión, tanto de los diputados, pero sobre todo de los alcaldes, de donde viene la mayoría y las que requieren más análisis y estudio. El Partido Liberal, a través de esta comisión, va a trabajar la forma de incluir en nuestra propuesta todo lo que aquí se discutió, y cuando lo tengamos listo, nos volveremos a reunir para poder ver que lo que aquí se discutió, lo que aquí se habló, ya está incluido en las propuestas que el Partido Liberal hace a la Cámara Legislativa. De manera que el Partido Liberal es un partido propositivo, un partido con contenido, no es un partido vacío. Y mientras otros se dedican a atacar, destruir y no hacer nada, el Partido Liberal invierte el tiempo en poder construir una propuesta que sea técnicamente viable para el país y que resuelva el verdadero problema. Nuestro único propósito como liberales es que la ENES siga manteniéndose pública, que brinde un servicio eficiente y que usted pague cada vez menos en la tarifa de energía eléctrica. Estamos entonces atentos a sus consultas.
13: Que está más negro lo que ha salido aquí de esta reunión, que duró varias horas, que no llegaron a ningún consenso.
12: Bueno, mire, me parece sumamente importante aclarar que en esta reunión aquí no se sometió a votación ni a tomar ninguna decisión. Fue una reunión para socializar.
1: Bueno, esa era parte de lo que expresaba Jorge Cáliz, presidente de la bancada del Partido Liberal, luego de esta reunión donde participaron diputados y también alcaldes de esta afiliación política. Pero el diputado Carlos Umaña, que no se anda por las ramas cuando para hablar se refiere sobre este particular, dijo que los diputados y alcaldes liberales no lograron ningún acuerdo de las reformas a la ley de energía eléctrica. Y además expresó de que a raíz de esta situación ha surgido una fragmentación, una división dentro de la bancada del Partido Liberal. Esto fue lo que dijo el doctor Carlos Umaña, que también participó en esta reunión, para ver cómo se ponen de acuerdo para solventar o ponerse en armonía para tener una propuesta a esta situación de la ley o las reformas a la ley de energía eléctrica en nuestro país. Carlos Umaña, médico y también diputado en el Congreso de la República.
14: Bueno, miren, les quiero decir algo, no hemos llegado a ningún consenso, realmente no nos presentaron la ley final, ¿cómo está? Únicamente lo que se está pidiendo. Los alcaldes han sido muy claros, es el punto más largo que hemos tenido acerca de lo que significaría los cambios de esta ley para los alcaldes, pero realmente no están los votos, la bancada no sale convencida, por lo menos lo han expresado la mayoría de las personas que están ahí, así que vamos a ver qué pasa hoy. Realmente no sabemos si, porque no se llegó a la conclusión si el Partido Nacional va a retirar el dictamen o no lo va a retirar o van a sumar. Entonces les puedo decir que en conclusión aquí no salió ningún tipo de humo, más bien más negro está el humo, y se los digo sinceramente, la mayoría de los diputados liberales están molestos con lo que ha pasado últimamente, así es que con todo el respeto, pues, para el pueblo de Honduras, el Partido Liberal no puede ser irresponsable, y lo más seguro es que el jefe de bancada pida más tiempo mientras nos ponemos de acuerdo, porque esta es una reforma demasiado sensible, y si introducen eso hoy, en X o Y circunstancia en el Congreso Nacional, pues que cada quien explique los votos correspondientes. Eso es lo que les puedo decir. No, únicamente, básicamente nos centramos. Hubo dos explicaciones magistrales realmente de del señor Arriaga Yacamán, del abogado Yanni Rosenthal, acerca de las situaciones técnicas y financieras del ENE, pero y del abogado Calix explicándonos qué es lo que pretende, pero no nos mostraron los artículos, no nos mostraron nada de la ley, y por lo tanto no puedo decirles de algo que no conozco, porque los artículos no están, no está la cómo vamos a incorporar eso. Entonces, salvo que hoy presenten algo ahí, sería, sí, pero por lo demás no se conoce.
15: ¿Se vuelve algo político entonces?
14: No, mire, esto no es una cuestión política, esto es una cuestión técnica financiera. Debemos de dejar claro que esto es demasiado sensible para el pueblo de Honduras, y donde va la gente nos dice que tengamos cuidado. Hay muchas preguntas todavía del OSM, de la CRE, cómo queda, hay muchas preguntas de las microredes, de las macroredes, hay muchas preguntas de los alcaldes están solicitando que en lugar de una condonación algunos se concilien las deudas, porque la ENL debe impuestos sobre la renta a muchas alcaldías, y también ese es un artículo que está ahí en veremos. Entonces no es tan fácil resolver esta situación, quiero que entienda el pueblo hondureño. Entonces, estamos tratando de buscar las mejores alternativas. Lo que pedimos es, el partido quiere ser responsable, yo no soy el jefe de bancada, pero transparentemente les puedo decir que aquí no salió ningún tipo de humo, la cosa sigue empantanada, y esperamos en las próximas horas seguir resolviendo. Ahora, ¿qué haga el Partido Nacional hoy en la sesión del Congreso Nacional? No lo puedo contestar, porque aquí realmente no llegamos a ningún consenso, y yo no creo que el jefe de bancada, él ya va a salir probablemente al terminar la reunión les explique a ustedes. Yo no creo que metan algo, porque realmente no lo conocimos en este momento. No, yo no, aquí no hay ningún tipo de interés. Lo que al Partido Liberal le interesa es que hagamos las cosas correctamente. Entonces, yo, o sea, como yo veo que aquí no vamos a llegar a ninguno, yo por eso me voy al Congreso Nacional, y la verdad es que ya veremos qué sucede más adelante. La bancada está, no podemos ocultar que la bancada está dividida, y esa es la realidad, no lo podemos ocultar. Y ahora se suma lo que ha acontecido en estos últimos días, ya hay insultos y otras cosas que no podemos negar, que hay una división en la bancada, y por lo tanto, al haber una división, no están los votos suficientes, y es deseo del Partido Liberal que esto se tome en consenso partidario. Esa es la realidad. Eso sí nos hizo que tomáramos la decisión en consenso. Entonces, esa es la realidad.
16: Los alcaldes, ¿cuál es la posición de los alcaldes, doctor?
14: Hay muchas molestias de los compañeros. Muchas personas se sintieron aludidas por lo que sucedió con estos insultos, pero eso lo hemos tratado de suavizar y lo hemos tratado de bajar para que no influya, porque realmente una cosa personal no debe de influir. Les agradezco mucho.
1: Bueno, el doctor Carlos Umaña, miembro del Partido Liberal, de la bancada del Partido Liberal, dice que los diputados y alcaldes liberales al final no lograron ningún acuerdo de reformas a la ley de energía eléctrica y que más bien lo que se ha producido es una fragmentación de la bancada del Partido Liberal. A saber dónde iremos a terminar con todas esas discusiones. El caso es que tiene que haber una solución. Y el problema ahí es el peligro de la privatización, es lo que muchos observan. Siempre sobre ese mismo particular, las reformas y los cambios en la ENE, el alcalde de San Pedro Sula y presidente del Consejo Central Ejecutivo del Partido Liberal, Roberto Contreras, dice que se opone rotundamente a la privatización de la ENE, pero que está a favor de las reformas y los cambios que hay que hacer en la estatal eléctrica para tratar de salvarla de la situación en la que actualmente se encuentra, al borde o si no ya en la quiebra.
16: Porque el recibo de energía eléctrica sigue siendo una esclavitud para todos nosotros. Entonces aquí lo que tenemos que buscar es una solución. ¿Cómo va a seguir usted manteniendo? Y yo me opongo a la privatización, pero yo estoy a favor de la reforma y los cambios.

0: Pero se le suman un poco también de libres. Libres salió aplazado en materia energética, hombre.
1: ¿Y quiénes son esos con pensamientos estúpidos, presidente del consejo?
0: Bueno, en este caso son los Girosco, pues siguen pensando de una manera estúpida. Lo que tenemos que hacer aquí son los cambios que vengan a beneficiar al país, no pensando que la posición torpe que asume usted le garantice de nuevo salir electo para ir al Congreso. Cuando salieron, no salieron ni por sus méritos, salieron porque se montaron un caballo grande como Narrala, porque Narrala es un caballo gigantesco, ¿me entiende? No, ese caballo no come, no caga, pero no lo lleva a ningún lado.
1: Ahora, ¿y por qué están pensando de esa manera torpe y tonta esto?
0: Porque ellos lo que quieren ganar es protagonismo, notoriedad. Esperemos el día de mañana, cuando esté la tribuna abierta, a ver qué dice Yuri Sabas, a ver qué dice Marlon Lara, a ver qué dice el hermano Uben Lara, que puso 30 centavos para ir de diputado.
2: Y los medios, don Roberto, entonces dicen una cosa, pero ya lo interno es otra.
0: Es que ese es el asunto. Bueno, aquí lo importante, repito y reitero, cualquier posición personal no le sirve a Honduras. Aquí la posición debe ser pro país. Pro país. Es la única forma que podemos resolver el problema de energía, porque para nosotros seguir pagando 40 centavos kilowatt hora, no van a haber más fuentes de empleo. Yo no puedo abrir un restaurante más. Las personas no van a venir con las maquilas. Si en El Salvador está a 12 centavos kilowatt hora, por favor, cualquiera que venga, mire, los capitales no tienen corazón. Los capitales se invierten donde generan utilidades. No porque somos hondureños, ay, que los hondureños son bonitos, voy a meter $1,000,000 aquí. No, los capitales, los dólares se invierten donde van a generar utilidades. Y si aquí va a generar pérdida, con el recibo de energía eléctrica que tenemos, claro que está ahuyentando, es la inversión. La inversión no solo nacional, también la inversión internacional. Porque si en Guatemala están a 12 centavos y El Salvador está a 10 centavos, ¿quién va a venir a pagar 40 centavos nosotros?
3: Para la inseguridad jurídica.
0: Perdóneme. Bueno, básicamente creo que es una asignatura que 110 países ya hicieron estas reformas, hombre. ¿Cómo un país primitivo como Honduras va a renunciar a las reformas? Si son reformas, no es privatizar nada. Si usted necesita 92 votos en el Congreso para poder privatizar la ENE, nadie está privatizando nada. Lo que se busca es un sistema administrativo que represente rentabilidad para la ENE y despegue lo que es la generación de tanto empleo que necesita Honduras.
4: Bien, ahí escuchamos al presidente del Consejo Central Ejecutivo del Partido Liberal, el señor Roberto Contreras, alcalde de San Pedro Sula, referente al tema esto de las reformas al servicio de energía eléctrica o a la ENE en el país. Entre tanto, el Ministerio Público continúa diligencias en investigación contra Luis Redondo y exintegrantes de la Comisión Permanente. El Ministerio Público informó que continúan las diligencias en las investigaciones que involucra al expresidente del Congreso Nacional Luis Redondo y a otros 11 exintegrantes de la extinta Comisión Permanente. Las pesquisas están relacionadas con la presunta comisión de delitos de abuso de autoridad, violación de los deberes de los funcionarios, usurpación de funciones públicas y traición a la patria. El caso busca determinar si los investigados ejercieron atribuciones que correspondían al Pleno del Congreso Nacional. Actualmente la Fiscalía atiende una solicitud judicial para precisar aspectos relacionados con el peritaje practicado durante el proceso investigativo. Según el Ministerio Público, estas actuaciones forman parte de las diligencias destinadas a esclarecer los hechos. De manera extraoficial, se ha señalado que Luis Redondo estaría fuera del país, aunque esa versión no ha sido confirmada oficialmente. El Ministerio Público, por su parte, mantiene abiertas las diligencias para avanzar en el esclarecimiento del caso. Y los médicos podrían volver a las calles. El Colegio Médico de Honduras amenazó con retomar acciones gremiales por el cumplimiento de acuerdos con el Colegio Médico de Honduras y el gobierno. Advirtió a través de un comunicado que podría reactivar acciones gremiales debido al incumplimiento de varios acuerdos alcanzados con el gobierno de la República. La organización expresó su preocupación por la falta de avances en los compromisos establecidos. A través de un oficio fechado el 17 de agosto, el CMH pidió al secretario privado de la presidencia, Luis Alonso Castro, que se cumpla con los acuerdos en los términos y plazos que fueron establecidos durante las reuniones entre ambas partes. A ver en qué termina eso, ¿verdad? Conozcamos ahora las condiciones del tiempo para hoy.

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1: Conozcamos las condiciones del tiempo para este miércoles 19 de agosto del año 2026. Hoy está de turno en Senado Scopeco como pronosticador el joven Luis Fonseca, que nos presenta a continuación las proyecciones del tiempo para este miércoles 19 de agosto. Vamos hasta Senado Scopeco con el informe. Adelante, Luis Fonseca, le escuchamos.
2: Buen día, pueblo hondureño. El estado del tiempo para el día de hoy, miércoles 19 de agosto, es el siguiente. Condiciones mayormente secas sobre el territorio nacional. Por la tarde, el viento del noreste y este estarán produciendo precipitaciones débiles y muy aisladas en algunos sectores de las regiones norte y oriental del país. Referente a los oleajes de 1 a 3 pies, tanto para el litoral Caribe como para el Golfo de Fonseca. A continuación, el pronóstico de temperaturas. En el Distrito Central, máxima de 29 grados Celsius, mínima de 18 grados. Región Central, máxima de 32 grados, mínima de 18 grados. Región Insular, máxima de 29 grados, mínima de 26 grados. Región Norte, máxima de 31 grados, mínima de 24 grados. Región Oriental, máxima de 32 grados, mínima de 19 grados. Región Sur, máxima de 40 grados, mínima de 25 grados. Y Región Occidental, máxima de 28 grados y mínima de 15 grados. Desde Senado Scopeco les ha informado Luis Fonseca.
1: Muchas gracias a Luis Fonseca por el informe del estado del tiempo para este miércoles 19 de agosto. Hoy amanecimos con una temperatura de 20 grados, temperatura mínima, y tendremos una temperatura máxima de 32 a 34 grados. Luego del paso de este fenómeno atmosférico, empieza a calentar un poco más. No se espera precipitación para este miércoles 19 de agosto, no obstante, continúan los vientos rachados. Esperaremos vientos del sureste a 30 kilómetros por hora. Ya esos vientos levantan fácilmente alguna lámina que esté mal puesta por ahí. Así que tome las precauciones debidas. El sol salió a las 6:36 de la mañana de hoy. Se pondrá a las 6:09 pasado meridiano. Nos informaba Luis Fonseca que las condiciones mayormente secas sobre el territorio nacional se van a dejar sentir y no obstante, por la tarde el viento del este y del noreste van a ingresar algo de humedad del mar Caribe al país y se estará produciendo precipitaciones débiles y muy aisladas en sectores del oriente y el norte del país. Presencia del polvo de Sahara en concentraciones inferiores a 55 microgramos por metro cúbico. Actualmente, en Senado Scopeco se está vigilando algunos fenómenos atmosféricos que podrían tener algún tipo de impacto relevante sobre el territorio nacional. Nosotros le vamos a estar informando a través de estos medios de comunicación el desarrollo de esos fenómenos con la información fidedigna que nos ofrecen nuestros amigos de Senado Scopeco. Es el informe del estado del tiempo para hoy, miércoles 19 de agosto del año 2026. 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
1: Concluye así la emisión informativa de HCR Noticias, enlace informativo departamental. Gracias por su sintonía. A todos y todas, en cualquier lugar donde nos hayan escuchado, muchas bendiciones.
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7: Buenas noches, secretario.
8: Buenas noches, señor juez. ¿Cómo se siente hoy?
7: Regular, nada más. Creo que me anda dando vuelta un catarro porque me siento un poco febril.
8: ¿De veras?
7: Sí, antes de venir para acá me puse el termómetro y tenía 37.
8: Bah, señor juez, pero 37 no es fiebre.
7: ¿Y qué es entonces?
8: Gallina prieta.
7: Póngase dos gallinas de multa ahora mismo.
8: ¿Y eso por qué, señor juez?
7: ¿Por qué va a ser? ¿Usted se imagina que el termómetro mío me lo vendió el chino La Charada? Póngase las dos gallinas y dígame qué caso tenemos hoy, qué es lo que tiene que hacer.
8: Está bien, señor juez. Lo que tenemos hoy es un caso de lesiones.
7: ¿Graves o leves?
8: Término medio.
7: ¿Con papas?
8: No, con perdigones.
7: ¿Cómo con perdigones?
8: Sí, porque se trata de un perdigonazo que le metieron a un guajiro.
7: Bueno, llame entonces a los complicados en ese guajiricidio.
8: Enseguida, señor juez. Inés María Fernández.
9: Aquí como todos los días.
8: Rudecindo Caldeiro y Escoviña.
10: Presente.
8: José Candelario Tres Patines.
10: ¡A la reja!
7: Antes que nada, póngase un peso de multa por la risita al nombrar a la acusada. ¿No falta nadie por llamar, el secretario?
8: No, señor.
7: ¿Y eso? ¿Quién es el guajiro lesionado?
11: Mi primo Cunegundo, señor juez.
7: ¿Dónde está su primo Cunegundo?
11: En el Calixto García.
12: No me diga, todavía Rudecindo.
7: ¿Qué es Rudecindo? Cunegundo.
12: ¿Cunegundo está? ¿No le dieron de alta?
11: No, señor, todavía.
12: Ay, pobrecito Cunegundo, qué lástima me da, chico.
11: ¿Lástima de qué, compadre? Si la culpa de que Cunegundo esté en el Calixto García la tiene usted mismo.
12: No es verdad, señora. La culpa la tuvo Rudecindo, que se mete a darle órdenes a uno.
7: ¿Qué cosa, hombre? ¿Qué cosa? Yo tuve la culpa de eso.
12: Sí, Rudecindo, hombre, tú mismo, chico. Y no me lo discuta porque...
13: Informa la hora. Son las 7.
14: Las 7.
13: Y 2 minutos. 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

0: La radio te informa la hora. Son las 7.
1: Las 7.
0: Y 32 minutos.
2: Y 32 minutos.
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0: La radio te informa la hora. Son las 8.
1: Las 8.
0: Y 30 minutos.
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0: La radio te informa la hora. Son las 9.
1: Las 9.
0: Y 3 minutos. 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

0: informa la hora. Son las 9. Las 9. Y 32 minutos. 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

0: La radio te informa la hora. Son las 11.
1: Las 11.
0: Y 2 minutos. 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
2: Ustedes también, lo sé. No se puede negar la existencia de algo palpado, por más etéreo que sea. No hace falta exhibir una prueba de decencia de aquello que es tan verdadero. El único gesto es creer o no. Algunas veces hasta creer llorando. Se trata de un tema incompleto porque le falta respuesta. Respuesta que alguno de ustedes quizás...

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0: La radio te informa la hora. Son las 12.
1: Las 12.
0: Y 30 minutos.
2: Y 30 minutos.
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0: Aplausos, señor.
1: La radio te informa la hora. Es la una.
2: Es la una.
1: Y 32 minutos.
3: Y 32 minutos.
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2: La radio te informa la hora. Son las 2 en punto.
3: Las 2.
2: Las 2 en punto.
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0: 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La radio te informa la hora. Son las 2.
1: Las 2.
0: Y 30 minutos. 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

0: La radio te informa la hora. Son las 3.
1: Las 3.
0: Y 2 minutos.
2: 2 minutos.
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0: La radio te informa la hora. Son las 4.
1: Las 4.
0: Y 33 minutos.
2: Y 33 minutos.
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0: Radio te informa la hora. Son las 5 en punto.
1: Las 5
0: en punto.
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0: la radio te informa la hora. Son las 5.
1: Las 5.
0: Y 34 minutos.
2: Y 34 minutos.
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1: Nuestro camino. Bendito y alabado sea tu nombre por siempre. Amén. Este es el versículo para hoy en esta emisión informativa de El Enlace Informativo Departamental, tomado de Primera de Juan en el capítulo 4, versículo 4. Ustedes, queridos hijos, son de Dios y han vencido a esos falsos profetas, porque el que está en ustedes es más poderoso que el que está en el mundo. Primera de Juan 4, 4. Ustedes, queridos hijos, son de Dios y han vencido a esos falsos profetas, porque el que está en ustedes es más poderoso que el que está en el mundo. Primera de Juan, capítulo 4, versículo 4. Y en la parte musical, les traemos algo con sabor a Caribe. Una alabanza que seguramente ya conocen, pero que seguramente han escuchado en otros ritmos, y que ahora les presentamos con ese ritmo tan nuestro como es La Punta, especialmente de nuestros hermanos garífunas. Aquí les presentamos a Nuani Worship, que nos presenta Digno. Reitero, Nuani Worship. Digno es una alabanza que ya pueden solicitar a las estaciones de la Corporación Jesús es el Rey, especialmente a su estación cristiana grupera, la 90.3 FM Radio Cima. Vamos con Nuani Worship. Esto es Digno. Sabor a punta hondureña.

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1: 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Estas son las notas informativas. Le caen a los TikTokers cortapelo. Sí, un dúo de TikTokers hondureños quisieron pasarse de listos y obsequiándole 500 lempiras a un niño, le cortaron el pelo a la raspa exponiéndolo a la burla pública. Ahora, las autoridades van por los famosos TikTokers sembrando un precedente porque aquí con esto de los TikTokers ya se estaba yendo de la mano la situación. Productores de arroz reportan aumento en producción de quintales referente a los años anteriores. Así que, al menos arrocito con tortillas, porque el maíz, pues esperamos de que esté bien ya para la siembra de postrera. El retorno de hondureños amparados en el TPS podría generar un impacto económico y social en el país, destaca este día un economista. El sustento económico de miles de familias, siempre en el mismo tema, el sustento económico de miles de familias se encuentra en riesgo ante la cancelación definitiva del TPS, dice Mercedes Pérez. Por mociones y sin conocimiento, diputados buscan afectar ingresos de la UNA, dice el propio rector de la Universidad Hondureña, Odir Fernández. Dice el empresario René Rosales que no es cierto que se ha comido el pisto de la pavimentación de las mesetas y la colonia agrícola. Lo que pasa, dice, que hay algunos trámites que hay que cumplir cada vez que hay cambio de gobierno, porque aquí lamentablemente no se le da continuidad a las cosas. Les tendremos detalles sobre ese particular, de esas y otras notas, aquí en la emisión de HCR Noticias, enlace informativo departamental. En un momento, las noticias ampliadas.
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1: 15 minutos después de la hora, 15 minutos después de la hora. 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Vamos con las notas informativas ampliadas aquí en HCR Noticias. Bueno, al menos vamos a poder disfrutar de arrocito. Los productores de arroz expresan de que hay un aumento en la producción de quintales de arroz referente a años anteriores. Y esto que no ha sido un buen año en cuanto a lluvia se refiere, que el arroz requiere de mucha lluvia, de mucha agua en este caso, para cumplir su proceso de germinación. Kamal Elías Dieck, presidente de los arroceros en nuestro país, nos habla sobre estas buenas noticias, al menos arrocito. Y ojalá que esté buena la postrera con el maíz, para que al menos tengamos arrocitos, frijoles y las famosas tortillas. Vamos con esta nota sobre el arroz en Honduras.
3: Tendremos un incremento significativo en la producción nacional. Estamos hablando cerca de 500 a 550 mil quintales contra 450 mil quintales del año anterior. Este es el primer, marca un hito histórico, porque es el primer año en 12 años consecutivos que tenemos de una reducción año con año de la producción nacional. Este sería el primer año en más de 12 años que vamos a tener por primera vez un aumento contra el año anterior. Pues estamos hablando que el productor tiene como un precio de referencia y garantía de 545 lempiras por quintal. Adicionalmente a eso, le estamos creando desde la agroindustria un fondo adicional de 5 lempiras por quintal importado que hagamos nosotros como agroindustriales de los contingentes que sean fuera de CAFTA. Entonces, que naturalmente para la agroindustria la importación se hace regularmente a través de Estados Unidos, pero el gobierno ha tomado la decisión por el tema de seguridad alimentaria, abrir un contingente de 60 mil toneladas, que son los que se estarían distribuyendo para el productor nacional en los requerimientos que se necesiten, que llegan y oscilan cerca de los 6.67 millones de lempiras. Sí, entonces al final nosotros en Honduras apenas logramos producir en materia de arroz cerca del 10 al 12%. Estamos queriendo, obviamente, con este tipo de reuniones e incentivos, lograr hacer un crecimiento significativo que le permita al productor continuar apostándole al campo, que no tengamos ese problema de la migración de productores hacia el campo, del campo hacia las ciudades o irregularmente, y también obviamente mitigar el tema de los cambios climáticos. Bueno, yo lo categorizaría en tres temas puntuales. Uno es la urbanización de tierras rurales. Eso es un problema que hay que ver directamente con las municipalidades, ya que tenemos hay un orden natural de que ciertas zonas geográficas que han sido cultivo, y no solamente de arroz, ahora ya están utilizándose para la creación de comercios o de viviendas. Entonces hay que tener un cuidado con el balance que se está haciendo con eso. Adicionalmente a eso tenemos el tema del cambio climático. Especialmente este año es más agudizado por el fenómeno del Niño, que trae sequía, y sabemos que el arroz es un cultivo que demanda mucha agua. Entonces necesitamos ver cómo vamos a solucionar los problemas que tenemos frente a eso. Y por último tenemos el tema de la migración, ¿verdad? La migración irregular de las personas hacia afuera del país, y obviamente la migración del campo a la ciudad.
1: Es el señor Kamal Elías Dieck, presidente de los arroceros. Hay una buena producción de quintales de arroz, diferente a la del año anterior. Notas positivas, pues, porque al menos tendremos arroz en nuestra mesa. Vamos con otras notas informativas. El TPS continúa haciendo noticia en el país luego que el presidente de los Estados Unidos le anunciar a todos aquellos, y no solo a los hondureños, a todos aquellos que están amparados en esos sistemas de protección temporal, que mejor se salgan de ese país antes de que los deporten. Dice el economista Omar García que el retorno en oleadas fuertes de hondureños amparados en el TPS luego de estas medidas podría generar impactos económicos y sociales severos en el país, puesto que el país no tiene la capacidad en este momento para absorber a esa gran cantidad de personas que vendrán, obviamente, en busca primero de recursos para mantenerse y también de trabajos que lamentablemente el país no tiene. Además de que es gente que allá ha trabajado por un salario mejor que el que se gana aquí, no va a querer venir a ganar fichas o a saber, ¿verdad? Vamos a escuchar a continuación este análisis que hace precisamente el economista Omar García, viéndolo desde el punto de vista económico, ¿verdad? Porque lo social ahí no podemos negar, Honduras es de ellos y tienen las puertas abiertas para regresar.
4: Sí, en primer lugar, la situación jurídica, legal de nuestros hondureños, desde el momento que son tepecianos y apareció ya la publicación este fin de semana, automáticamente ellos serán expulsados del país. Entonces, hay una situación que no podemos dar marcha atrás, el actual gobierno no puede hacerlo, y tampoco ninguna organización ahí en la parte de los Estados Unidos. No obstante, si estas personas tienen hijos mayores de 21 años, que ya están en Estados Unidos, entonces podrán optar a ciertos asideros jurídicos. Y yo quiero decirlo aquí con a todos, ¿verdad? Si hay algo que es altamente complejo en los Estados Unidos, es lo que es el derecho migratorio, el derecho comercial, financiero, bancario, todo ese tipo, es bien fácil, pero el migratorio es bien fuerte. Por tanto, acá las familias hondureñas tendrán que prepararse para recibir a las personas que van a ser expulsadas. Hay un elemento que deben de considerar todos. El señor Donald Trump concesionó todo eso, concesionó persecución, son empresas privadas. Concesionó el encarcelamiento, son cárceles privadas. Concesionó los carros donde llevan presa a la gente. Concesionó los lugares de detención. Concesionó los vuelos. Concesionó el gasto, el parqueo aeroportuario. Entonces, todo eso son miles de millones de dólares que difícilmente una república como Honduras podrá pelear contra eso. No se puede, no tenemos esa capacidad. Por tanto, acá el impacto económico es que va a haber una presión sobre el dólar. Esperamos que no sea fuerte. Yo espero que el plan estratégico del Banco Central haya considerado precisamente este escenario y debe de hacerse. Habrá también una situación en el comercio. El comercio sí va a ser impactado, pues la mayoría de las personas dependientes de TPCano lo que salían era gastar. Iban al comercio, no invertían en educación, no invertían en mejora de vivienda, en construcción, nada de eso. Entonces, el comercio era el estimulado, ahora va a bajar su poco y ellos van a sentir ese golpe. También es importante no perder de vista que en la parte económica también habrá una situación que podemos verla como una oportunidad, y es ese conocimiento de hacer negocios. Tenemos gente que es bilingüe, tenemos personas que están cerca certificadas para manejo de automotores, de motores, de uso de aires acondicionados, de tecnología que todavía no ha venido acá, pero ya la vamos a tener. Entonces es una gran oportunidad precisamente para el sector emprendedor, pero el sector empresarial, pero también emprendedores, porque recordemos que estas personas entienden mucho el pensamiento norteamericano, ya vivieron con eso. Por tanto, acá es importante no perder de vista ese elemento favorable. En la parte social, sí, lamento decirlo, hay un promedio de las personas que van a venir, son entre 45 y 50 años mayormente. Por tanto, las necesidades de salud de ellas serán ya manifiestas. Y el problema es que van a encontrar un sistema de salud como el cual tenemos. Va a estar un poco difícil para con respecto a ellos. Yo aprovecho sus medios para agradecer todo lo que hacen las personas que están fuera de nuestro país, tratando de ayudar y enviándoles. Y lamento mucho, sinceramente, lo lamento mucho, porque hubo gente de los tepecianos que vendieron todo lo que tenían acá para irse a los Estados Unidos. Y 27 años después resulta que no tienen nada allá y acá no tienen. Entonces, eso a mí me duele mucho. Pienso que se merecen un mejor país. Y nosotros, por no haber abordado este tema con años anteriores, pero sí hubieron llamados, porque recuerdo que lo decíamos, pero no se hizo al respecto. Eso realmente es doloroso.
1: El economista Omar García, con su criterio y su análisis desde el punto de vista económico sobre el impacto que tendrá en la economía y la parte social en el país, el retorno de una buena cantidad de hondureños que estuvieron amparados en el TPS, si es que no hay vuelta atrás en esa situación. Siempre sobre el tema, vamos a escuchar a Mercedes Pérez, que es otra defensora de los derechos de los migrantes, y dice que el sustento económico de miles de familias con el regreso de los hondureños a su país, luego de que sean deportados o que se vengan voluntariamente, pondrá en riesgo, sin duda alguna, el sustento de esas familias, por ejemplo, de las que dependen de las remesas que los hondureños envían a su gente acá. Esto ante la cancelación definitiva del TPS. Este es el análisis que hace esta defensora de los derechos de los migrantes.
5: Muy buenos días, licenciada. Bueno, en este momento, como Comisión de Acción Social Menonita, estamos pidiendo al gobierno una atención integral inmediata para nuestra población, que a raíz de la cancelación del TPS, que ya se sabía, había sido cancelada, pero el gobierno de Estados Unidos ayer dijo se tienen que ir de este país porque ya no tienen ningún derecho que les asista para estar en este país. Se dio terminación definitiva al TPS, lo que significa que las personas pierden la oportunidad de laboral porque ellos sí tenían un permiso temporal para poder trabajar. Entonces, probablemente vamos a estar recibiendo una buena cantidad de personas que requieren de una atención inmediata e integral y organizada. En ese sentido, pues como una organización que trabajamos en defensa de los derechos de las personas en movilidad humana, solicitamos al gobierno, tenemos algunas propuestas que hemos hecho en este posicionamiento y creemos que entre las más importantes es convocar a las organizaciones de sociedad civil y organismos de cooperación internacional que trabajan en el tema migratorio para brindar su colaboración en atención a la emergencia migratoria, que el gobierno decrete una emergencia, porque en este momento se debería decretar una emergencia, porque además el TPS es una situación en la que los compatriotas fueron asistidos por una situación de cambio climático, y en este momento Honduras también está pasando una situación por efectos del cambio climático. Así que es importante entonces que tengamos las respuestas inmediatas. En este momento el gobierno, a través del el Congreso Nacional, está emitiendo algunas leyes que podrían beneficiar a nuestros compatriotas.
1: Mercedes Pérez, de la Comisión de Acción Social Menonita, referente pues a el impacto que tendrá también en la economía de miles de familias y cómo el sustento de esas familias se pone en riesgo ante la cancelación definitiva y el regreso de estos hondureños que antes eran el sustento de esas familias, el sustento económico, y ahora pues quedarán como en el aire. Es una situación bastante complicada la que se avecina para el país. Recientemente a un diputado se le ocurrió decir que eso de el ingreso por matrícula o por hacer pruebas ahí en la universidad que pagan algunos estudiantes debería de quitarse, dice, porque la universidad recibe un porcentaje del presupuesto general de la República. No obstante, el rector de la UNA, don Odir Fernández, dice que algunos diputados actúan por emociones y a veces sin conocimiento de la situación económica de la universidad. Es cierto que hay un porcentaje, que yo entiendo que es el 6% del presupuesto general de la República para la universidad, pero lamentablemente los gobiernos nunca le entregan completo ese presupuesto a la UNA. Entonces la UNA tiene que andar agarrando de aquí y de allá para poder funcionar, o bien, en este caso, cobrar por las pruebas o la matrícula de los muchachos y muchachas que van de primer ingreso. Así lo dijo el rector de la universidad, Odir Fernández. Dice que hay diputados que lamentablemente actúan por emociones y a veces desconocen la realidad de la universidad. Ese es el problema de llevar gente que no ha ido a la universidad a una curul del Congreso de la República. Debería haber requisito, ¿verdad? Escuchemos.
6: Es correcto, y después de una entrevista que ustedes desarrollaron, su medio desarrolló, también nos pusimos en contacto con él, en donde le hicimos saber de que habría que evitar el populismo legislativo, y sobre todo le hacíamos la invitación para que conociese definitivamente lo que son las finanzas institucionales, porque no todo lo que aparece en el papel se traslada a la universidad, y hoy nos toca hacer de los limones que nos dan limonadas, aunque son pocos los que nos dan, pero nosotros estamos trabajando para poder dar resultados a la comunidad universitaria. Totalmente. Lo que pasa es que la gente desconoce la operatividad de la universidad, cree que es una Secretaría de Estado más. Sin embargo, hoy hago la invitación a todos los actores políticos y no políticos para que conozcan un poco más sobre el trabajo que desarrolla esta noble institución. No, por cierto, nos deben 700 millones de lo que va rezagado de la deuda, sumado a los 500 millones que fue la formulación que hicimos en el mes de abril con aquel acuerdo que llegamos, y se suma también lo del avión presidencial, que no se ha trasladado nada, más la cuota que va a corresponder para este mes de agosto, y todo eso sumaría más de 1.300 millones de lempiras. Mire, estamos entre 7, 8 y 9 millones de lempiras, que normalmente se recoge en todo el año. Pero si usted me pregunta, eso es lo que se recoge, pero también se gasta. Cuando nosotros desarrollamos una prueba Puma, se activa absolutamente todo, la logística, en algunos casos nos toca pagar horas extras porque hay empleados que trabajan toda la noche anterior, otros entran a las 4 de la mañana, y definitivamente eso que se capta es insuficiente para la sostenibilidad de la serie de actividades que solo en lo que la prueba Puma se eroga. No manifestó su necesidad de conocer un poco más sobre la operatividad de la universidad, creía que todo lo que aparece en papel se traslada a la universidad, se le hizo saber que nos dejan a nosotros una fuente 12, que significa nosotros autofinanciar parte del presupuesto. Para el año 2026 quedaron en 337 millones, para el 2027 nos están dejando 414 millones, y ni el 50% se recoge en todo el año con las actividades que desarrolla la universidad, sumado a que todo lo que se paga en matrículas se traslada a becas. Pedir lo que la Constitución dice, el artículo 161 de la Constitución es bastante claro y dice que a la universidad se le deberá de trasladar no menos del 6% del presupuesto general de la República, y es una invitación que hacemos a todos los actores políticos, principalmente a los diputados del Congreso Nacional.
1: Así que algunos diputados no fueron a la universidad pública, algunos se formaron en la universidad privada, otros no pasaron por ahí, pero como agarraron platita y lograron hacerse diputados, entonces no conocen la realidad de la universidad. Se refiere el rector Odir Fernández a esos diputados que actualmente estaban pujando para que la universidad no cobrara por esas cuestiones de la matrícula y demás, de donde logra hacer algunos millones para poder funcionar, porque lamentablemente nunca le entregan ese 6% completo, ¿verdad? Solo está en el papel ahí cuando aprueban el presupuesto. No deberían de aprobarlo los diputados, deberían de cerciorarse, o más bien protestar. No es aprobarlo, sino protestar porque no se le da lo que realmente le corresponde al alma mater en nuestro país. Hombre, lo que son las cosas, ¿verdad? Allá en el sector de Catacamas le han estado tirando duro a don René Rosales, un empresario de la construcción que se dedica a ofrecer sus servicios para pavimentar o mantener ejes carreteros en buen estado. Recientemente dijeron que ese proyecto de pavimentación hacia la comunidad de Las Mesetas y la colonia agrícola de Catacamas no se realizaba porque él se había comido el pisto, así como popularmente, lo había gastado, pues. Les aclara don René Rosales que, y hace alguna broma sobre eso, que no es cierta esa situación. Dice que lamentablemente cuando hay un cambio de gobierno hay que volver a veces a someter y actualizar los proyectos, porque como lamentablemente aquí no se da un seguimiento del gobierno que salió al gobierno que entró. De hecho, este no tuvo transición, este gobierno del presidente Azura, por parte del gobierno de la presidenta Xiomara. Algunos hasta dejaron las instituciones abandonadas, ¿verdad? Por todo aquel conflicto que se armó de que si ganó o no ganó. Bueno, pues aquí está don René Rosales, recordándoles también de que los gobiernos siempre empiezan, dice, al año de haber tomado posesión. Yo no sé de qué se asustan, dice. Aquí las declaraciones del empresario de el rubro carretero, el rubro de la construcción, don René Rosales, referente a estos proyectos de Las Mesetas y la colonia agrícola allá en el sector de Catacamas.
7: No, fíjate que es un buen momento para aclarar. Yo tengo 20 años de trabajar en el rubro de carreteras. Siempre que hay un cambio de gobierno, Gallardo, siempre que hay cambio de gobierno, tiene que ir todos los proyectos que están en ejecución, van al Congreso, para que el Congreso los apruebe de nuevo. Y después del Congreso pasan a la presidencia, de la presidencia pasa a la Gaceta. Y ahí es donde se atrasó más, y ahí es donde pararon todos los proyectos. ¿Por qué se paran los proyectos? Porque nosotros trabajamos con estimaciones. A nosotros nos dan un anticipo del 20%, ponemos garantías, pero el gobierno tiene que estarnos pagando mensual para seguir haciendo la obra, mensual. Pero nosotros aquí ya tenemos 3-4 meses que no recibimos dinero y se nos terminó. Ese proyecto yo ya lo hubiera terminado, qué bien lo hubiera terminado el proyecto, porque la verdad que hay muchos esfuerzos por terminarlo. Si de ahí tengo como un mes de verme un mes tal vez tengo de haberme retirado algo así de ese proyecto de aquí de la meseta, porque estoy también aquí para la Nueva Esperanza. Los dos proyectos los llevo. Ahí en el proyecto, ese proyecto ya ahorita, ya las estimaciones ya están en CID, meneándose para hacer los F01 para que entre a finanzas y finanzas nos pague y continuamos el proyecto. Pero el proyecto no lo pueden parar. Son cosas muy serias, eso va legal, eso no es un juego, pues. Si uno pone garantías bancarias para que a uno le dé un anticipo, y si uno abandona el anticipo, el banco le remata la propiedad que tiene uno metido ahí para pagarle al gobierno. El gobierno no pierde, nunca pierde el gobierno, porque ahí está la garantía, man. Entonces aquí lo que estamos esperando, que ya se están meneando, posiblemente unos 45 días, ya nos hayan pagado la primera estimación para terminar, porque ahí yo 45 días más y lo termino, porque ahí ese proyecto lo tengo bien avanzado. Ya tengo todo alcantarillado, todo. Ya tengo las subbases, todo colocado ahí. Ya ese proyecto, ¿qué te digo? En 45 días, lo más, y yo lo entrego. Pero no, de ahí más bien. A mí me dieron 16 millones de anticipo. Y yo tengo ganado ahorita el gobierno, de ahí me debe 44 millones. ¿Cómo es que me comí el pito? Ahí está el proyecto. Ahí está, hay que irlo a ver ahí, en un masito, ¿eh? Ahí está el proyecto, ahí no hay ningún problema. Entonces, ese es el atraso, pues. Pero eso es normal. Si el gobierno de doña Xiomara al año vino a arrancar también. Yo no sé por qué. Porque yo como ya tiempo estoy en esto, yo no sé por qué se azoran, porque siempre así es. Hay un atraso. Por ejemplo, ese proyecto de ahí del hospital. A mí se aburrieron de preguntarle, llamé a los medios, el proyecto lo van a hacer, porque va a ser, porque son fondos que tienen, están garantizados, que se tienen que hacer los proyectos, se tienen que hacer, ahí lo van a terminar el proyecto, porque esa empresa que está haciendo ese proyecto, Gallardo, fue el que más proyectos hizo aquí en Catacama, en Juticalpa. Esa es una empresa que hizo, es la empresa que más proyectos ha hecho mal ancho con este gobierno de Xiomara. Yo te voy a decir que yo, sabes, me siento bien satisfecho, porque yo sí quiero este pueblo.
8: Bueno, dicen que usted era el niño bonito de la presidenta Xiomara, que era el que más hacía proyectos acá en Olancho.
7: Mira, por lo menos tuve, que sí me atendió este muchacho
8: Octavio
7: Pineda. Yo le pedía los proyectos y él inmediatamente no me decía que nunca me dijo que no. Yo le llevaba los proyectos ya. Pero yo no los hice los proyectos, los hice casi todos, los hice de empresa que está haciendo ahí, el de Juticalpa, de esta empresa.
8: Porque solo a esa empresa le daban,
7: ¿eh? Fíjate que es que
8: por medio en todo eso.
7: Fíjate que ahí alguien, un amigo mío le conseguía los proyectos para ella, un amigo mío. Pero yo no, yo aquí de aquí de proyecto. ¿Qué dicen que este proyecto de aquí ahí, que yo lo hice? Mentira, yo no he hecho proyecto ahí. Que el del Guayabito.
8: Lo hizo
7: Incoco, una empresa que se llama Incoco, del ingeniero Julio Posada. Él la hizo.
8: Yo no. ¿El Guayabito usted lo hizo también?
7: No, hombre, ese proyecto, ese Guayabito es una puercada lo que hicieron ahí. Dicen que yo lo hice también. Que el otro, yo no he hecho proyectos. Yo lo más proyectos que hice hoy, por lo menos, yo creo que yo hice 12 proyectitos. Pero sí conseguí todos los proyectos. Y de aquí Catacama, quien me acompañaba a conseguir más, este muchacho, el alcalde, Ramiro Lobo, metió las manos para que nos meneáramos. Y sí, nos trajimos muchos proyectos. Mira aquí lo que pasa, Catacama es grande, este municipio es grande, pero aquí se hicieron cientos de metros de concreto, bastante.
8: ¿Qué pasa con el de la Nueva Esperanza también?
7: Lo mismito estamos, lo tenemos bien avanzado. Y ahí están, yo una vez les pedí que fueran los ingenieros que saben de construcción, que vayan a ver los trabajos que estamos haciendo ahí. ¿Sabes dónde me quedé yo? ¿Dónde me empantané? En el proyecto de Culmí. Ahí, por eso yo no hice más proyectos aquí, pequeños, porque me metí al proyecto aquel y ya fracasé. Pero lo poco que yo hice, a 7 kilómetros pavimentados que yo dejé, ahí están como el primer día.
1: Bueno, ahí están las declaraciones de don René Rosales sobre estos proyectos, aclarando que no se ha comido el pisto, sino que lo que pasa que en esta etapa de transición de un gobierno a otro, transición que no se dio, pues siempre surgen esos impases, especialmente cuando el gobierno es de un partido hacia otro partido. Ya estamos a 42 minutos después de la hora, 42 minutos después de la hora. Ayer se presentó en la Corte Suprema de Justicia el ex jefe del Estado Mayor Conjunto de las Fuerzas Armadas, el general ahora en condición de retiro, Roosevelt Hernández. Esto para responder ante la querella presentada por al menos 4 comunicadores de nuestro país, 4 periodistas. La vocera de la Corte Suprema, Bárbara Castillo, dice que en esta primera audiencia se consideró que el ex jefe del Estado Mayor Conjunto, jefe de las Fuerzas Armadas, se va a defender en libertad y que ya se pautó una próxima audiencia para el próximo 1 de septiembre, el Día de la Bandera. Bárbara Castillo sobre la comparecencia de don Rubel Hernández en los tribunales sobre esta querella interpuesta por periodistas de nuestro país.
9: Buen día, efectivamente hoy se realizó la audiencia de declaración de imputado en la causa instruida contra el general en condición de retiro, Roosevelt Hernández, acusado por los delitos de incitación a la discriminación y también por limitación o impedimento de otros derechos fundamentales en perjuicio de 4 periodistas y la libertad de expresión. En esta ocasión, pues el juez dictó medidas distintas a la detención judicial, establecidas en el artículo 173 del Código Procesal Penal, y son las de no salir del país, presentarse periódicamente a la secretaría de este juzgado y no tener ningún tipo de comunicación con las víctimas, quedando agendada la audiencia inicial para el próximo martes 1 de septiembre a las 9 de la mañana, que es el momento procesal oportuno para evacuación de medios de prueba. Prueba que estará ofertando el ente acusador del Estado para sustentar el requerimiento fiscal y las pruebas de descargo que estaría presentando la defensa técnica del encausado. Es una sola audiencia donde estos 4 comunicadores sociales, periodistas, han sido afectados ante declaraciones vertidas por el ahora sindicado, supuestamente. No, recordemos de que aquí no se necesita, porque ellos son víctimas, ¿verdad? Los periodistas son víctimas, los 4. Entonces ellos tienen una acusadora privada que junto al Ministerio Público van a estar en el durante el proceso, ¿verdad? De audiencias que se le siguen a Roosevelt Hernández. El 1 de septiembre a las 9 de la mañana, cuando es el momento procesal oportuno para evacuación de medios de prueba.
1: Es Bárbara Castillo, vocera de los tribunales de nuestro país, de la Corte Suprema, referente a la comparecencia que tuvo ante esta querella presentada por algunos periodistas contra el jefe del Estado Mayor Conjunto, el general ahora en condición de retiro, Roosevelt Hernández. Se va a defender en libertad y la próxima audiencia queda ya lista para el próximo 1 de septiembre, informaron. Pasamos a otro tema. Gran revuelo ha causado en las redes sociales el hecho de 2 famosos tiktokers allá en el sector de Danlí, quienes en un parque le ofrecieron 500 lempiras a un niño para que se dejara cortar el pelo. El problema no es que le hayan cortado el pelo al muchacho. El problema es que en su afán de hacerse con likes o hacer burla o hacer broma, expusieron al muchacho y eso es penado por la ley, cosa que seguramente los tiktokers no sabían, aunque uno de ellos se ufanaba que a él le valía charra el que le querellaran o no por esa situación. Pues vea usted que le salió careta la mula, dicen, porque el Ministerio Público presentó un requerimiento fiscal contra los 2 creadores de contenido por haberle dado trato degradante al menor de edad allá en Danlí. El Ministerio Público, a través de la Fiscalía Regional de Oriente, presentó un requerimiento fiscal contra 2 creadores de contenido señalados como presuntos responsables del delito de trato degradante agravado en perjuicio de un menor de edad. Bueno, eso de presuntos, yo creo que ahí no cabe ya, porque es más que obvio el video, aunque no sé si el video lo pueden utilizar como prueba. Los imputados son Urías Javín Lobo Montoya, y Rosel Ariel Archaga Rodas, contra quienes se inició una investigación a raíz de una denuncia presentada ante el Ministerio Público por hechos ocurridos el 16 de agosto en el Parque Central de la ciudad de Danlí, Departamento del Paraíso. De acuerdo con las investigaciones, el hecho ocurrió el pasado 16 de agosto en el Parque Central de Danlí, donde los imputados le raparon el cabello al niño y grabaron la acción con sus teléfonos celulares para posteriormente publicar los videos en redes sociales. De acuerdo con las investigaciones, ambos hombres habrían rapado el cabello del niño en el Parque Central de esta ciudad mientras grababan la acción con sus teléfonos celulares. Los videos publicados a través de la cuenta de uno de los acusados se volvieron virales y generaron indignación entre la población. Durante los hechos, los imputados emitieron expresiones que ridiculizaban al niño, incluyendo señalamientos relacionados con un supuesto consumo de sustancias dañinas para la salud, exponiéndolo públicamente y afectando su imagen e integridad moral. El Ministerio Público sostiene que existen suficientes indicios para establecer la participación de los imputados en los hechos investigados, por lo que presentó el requerimiento fiscal ante el órgano jurisdiccional correspondiente a fin de que ambos respondan por el delito que se les atribuye. El primer capturado fue este muchacho Urías Jubín Lobo Montoya, quien en un video previo a ser capturado dijo que él no le tenía miedo ni al cachudo, porque era alero de él, dijo. Bueno, tres doritos después ya lo tenían capturado. De hecho, así sale ahí un meme en las redes. Y Rosel Ariel Archaga Rodas, que al parecer todavía hasta este momento no ha sido capturado, pero que el requerimiento está también sobre él. Este Rosel es fundador de una casa hogar para ancianos, y es un hombre conocido por su altruismo. Dice que aquel fue el que lo indujo, pero Urías Jubín Lobo, mientras lo llevaban preso, expresó que también tiene que jalar a Rosel, porque él también, dice, participó. Y de hecho, el famoso Rosel también, de alguna forma, acepta que él fue cómplice de esa situación, aunque dice que él no quería. Pero como aquí el chori consentidor, dice, ¿verdad? Vamos a escuchar a continuación lo que expresan las autoridades referente a este requerimiento y la captura de estos dos, de uno de los dos TikTokers que le raparon el pelo a un niño y lo expusieron a través de medios de comunicación.
10: Así es, en las últimas horas, mediante una acción que ha obtenido lo que es la Dirección Penal de Investigaciones, DPI, siempre con el apoyo de nuestros agentes preventivos, se ha logrado capturar a un sujeto de 27 años de edad, en el cual pues este está siendo acusado por cometer actos en perjuicio de un menor de edad. Este originario y residente en la ciudad de Lille, de ocupación creador de contenido de famosos TikTokers, que le llaman así. El señalado es acusado por los delitos de trato degradante en perjuicio de un menor de edad. La captura se llevó a cabo en la calle principal de la colonia Los Pinos de Danlí, El Paraíso. De acuerdo con las investigaciones preliminar, el menor ofendido, quien reside con su abuela, se encontraba en el Parque Central de Danlí cuando fue abordado por dos individuos. Los sujetos le ofrecieron la cantidad de 500 lempiras a cambio de permitir que le cortaran el cabello con una máquina. Debido a su condición de vulnerabilidad y necesidades incluso de comer, bueno, durante este acto, una tercera persona grabó un video con un teléfono celular para posteriormente difundir el contenido, aprovechándose de la situación del menor. El ciudadano detenido ya fue remitido a los juzgados, que han librado su orden de captura para que responda por este delito. Y como hemos mencionado, en vista del grado de vulnerabilidad, incluso que ya que se encontraba este con hambre, así como se han mencionado, según las declaraciones que se tomaron, este aceptó el dinero para que ellos le cortaran su cabello, pero estamos hablando de un menor de edad.
11: Hay tres personas ya con requerimiento fiscal.
10: Sí, ya ahorita pues se acaba, en la última hora se está capturando esta persona y en las próximas horas podrían llegar a ser capturados estas otras dos personas que también figuran dentro de esta situación en la cual pues han demostrado un trato degradante contra un menor de edad en riesgo.
11: Los cargos que le imputan es lo que usted dice, inspector, trato degradante contra un menor.
10: Trato degradante contra un menor de edad, y que se encuentra en riesgo social.
11: en este instante ustedes lo tienen ya en su poder y luego va a ser presentado a las autoridades correspondientes.
10: Exacto, ya se le ha ejecutado lo que es esta orden judicial y posteriormente presentándolo a los tribunales de justicia para que se desarrollen los procesos judiciales conforme a lo que compete la ley del Código Penal y responda por estos delitos que se ha mencionado, e incluso ya que como parte de los medios probatorios se ha logrado viralizar lo que son en las redes sociales, en las diferentes redes sociales, lo que es un video que pone en evidencia el grado de vulnerabilidad y trato degradante que estas personas que se supone que se hacen llamar creadores de contenido, TikToker, pues han puesto han difamado lo que es esta situación con este menor en riesgo.
11: ¿Y se andan buscando las otras dos personas de parte de la autoridad?
10: Correcto, sí, en base a las capturas que se van a desarrollar y que se van a ejecutar, esto en base a una orden judicial, en las próximas horas podrían llegar a ser detenidos esas dos personas más.
11: Y en este caso ya intervino la señora designada presidencial en el Congreso Nacional, están mencionando también para que se castigue este tipo de gente que comete este abuso.
10: Es lamentable ver estas situaciones que personas por generar o monetizar dinero a través de lo que es las plataformas de redes sociales, ya que estamos viviendo una nueva era digital, se estén aprovechando de este tipo de situaciones que sin ningún control, sin ninguna medida, se dedican a hacer cualquier barrabasada o vulgaridad en las mismas redes sociales, generando este tipo de contenidos que de igual manera ponen en vulnerabilidad, en tratos degradantes, como lo que es el delito que se menciona, a un menor de edad.
1: Ahí escuchamos en representación de la DPI al inspector Wilfredo Maldonado referente a la captura del creador de contenido Urías Lobo y también el caso que se le sigue y que está próximo a ser capturado del otro muchacho conocido como Rosel en las redes sociales. Bueno, esto va a sembrar un precedente para que los creadores de contenido no se les ande yendo la mano, porque es que el problema es que eso se ha degenerado. Gente con el afán de conseguir likes hace cualquier tontería, ¿verdad? A veces que atenta contra el pudor de las personas, contra las buenas costumbres, ¿verdad? Porque también el problema es que algunos creadores de contenido, no todos, ¿verdad? Porque hay gente que crea buen contenido, no es ofensivo, pero hay muchachos que se creen el ultra, ¿verdad? De esa situación, y hasta le faltan el respeto a la gente por creer de que ellos son la mamá del mundo. Entonces, esto va a sembrar un precedente y seguramente de ahora en adelante los TikTokers o los creadores de contenido van a tener mucho cuidado al momento de realizar sus sketches y subirlos, porque hay algunas cosas que usted no puede hacer. El caso de ese muchacho ya que haya tenido piojos, aunque la mamá haya dicho de que lo suelten porque le hicieron más bien un bien al muchacho, el problema es que lo expusieron, no es por haberle cortado el pelo, es porque lo expusieron y la gente, en vez de reírse, lo que hizo fue más bien caerle encima a estos, funaron, le dicen, ¿verdad? Le salió el tiro por la culata. Y a continuación les presentamos el informe del estado del tiempo para este jueves.

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2: 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Hoy está de turno en Senaos Copeco don Will Ochoa, experimentado pronosticador, que nos presenta las condiciones para las próximas horas. Don Will, le escuchamos.
3: Muy buenas amigos, es un placer saludarles y darles a conocer las condiciones atmosféricas que estarán imperando este jueves 20 de agosto. En horas de la mañana pues tendremos condiciones secas en la mayor parte del territorio nacional, pero por la tarde el ingreso y desplazamiento de una onda tropical nos estará generando lo que son lluvias y chubascos de débiles a moderados acompañados de actividad eléctrica, más que todo para la región central, oriental y el sector norte. Para las demás regiones pues tendremos lo que son precipitaciones débiles y aisladas. Continuamos con la presencia del polvo del Sahara, los oleajes normales en el Golfo de Fonseca de 1 a 3 pies y de igual manera para el litoral Caribe de 1 a 3 pies. A continuación, las diferentes temperaturas del país. Tegucigalpa con una máxima de 30 grados y una mínima de 19 grados. La región central, máxima de 31 grados y una mínima de 23 grados. La región insular, máxima de 32 grados y una mínima de 27 grados. La región norte, máxima de 32 grados y una mínima de 25 grados. La región oriental, máxima de 33 grados y una mínima de 23 grados. La región sur, máxima de 41 grados y una mínima de 26 grados. Y la región occidental, máxima de 32 grados y una mínima de 16 grados. Le ha informado desde la oficina de Senaos en Copeco, Will Ochoa.
2: Gracias a don Will Ochoa por la interesante e importante información sobre el estado del tiempo para este día jueves. Otros datos interesantes es las temperaturas. Hoy amanecimos con una temperatura de 23 grados y alcanzaremos una máxima de 33 a 35. Cálido para este día jueves. Así que a ponerse ropa holgada. Y lo peor de todo es que vamos a estar sin energía eléctrica durante todo el día. Eso por cuestiones de mantenimiento, así que a buscar la manera como refrescarse. Será un día nublado con alguna precipitación. Esperaremos hasta 10 milímetros de lluvia para el día de hoy. Y los vientos continúan igual que ayer, desde el sureste a 30 kilómetros por hora. Esos vientos pueden incluso levantar alguna lámina por ahí que no esté bien asegurada. Así que asegure su techo. Estamos el día de hoy con el sol que salió a las 5:36 a.m. y se pondrá a las 6:08 pasado meridiano. Informaba don Will Ochoa que en la mañana van a predominar las condiciones secas en la mayor parte del territorio nacional y por la tarde el ingreso y desplazamiento de una onda tropical va a producir aumento en la nubosidad, lluvias y chubascos débiles a moderados acompañados de actividad eléctrica sobre las regiones del oriente, el centro y el norte, mientras que en las demás regiones se producirán precipitaciones débiles aisladas.

0: 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El estado del tiempo para hoy.
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2: Y así de esta forma llegamos al final de la emisión informativa de HCR Noticias, enlace informativo departamental, en este jueves 20 de agosto. Gracias por la sintonía. A todos y todas, muchas bendiciones.
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4: Buenas noches, secretario.
5: Buenas noches, señor juez. ¿Cómo se siente hoy de salud?
4: Mal. Hoy me he pasado todo el día con un dolor de cabeza terrible.
5: ¿Y no será del estómago?
4: No, que va. Fue de una pesadilla que tuve anoche.
5: Ah, vamos. ¿Tuvo usted una pesadilla?
4: Sí. Me pasé toda la noche soñando con Marilyn Monroe.
5: Óigame, doctor, ¿y a eso le llama usted pesadilla?
4: Bueno, al principio no lo era, ¿sabe usted? ¿Eh? Al principio era un sueño muy agradable, pero de pronto se convirtió en una pesadilla que me dejó con dolor de cabeza para todo el día.
5: ¿Y eso por qué?
4: Porque empecé a soñar en voz alta y mi mujer me despertó de un estacazo en la cabeza.
5: Hágame el favor. Óigame, ¿no sabe usted cuánto siento lo del estacazo, señor juez?
4: Más lo sentí yo cuando me lo dieron. Pero en fin, secretario, a ver qué caso tenemos para hoy.
5: Una bronca en una guagua.
4: ¿Por qué fue esa bronca?
5: Porque un individuo quiso montar en la guagua con 22 muchachos, dando una transferencia nada más. Y el guagüero naturalmente se le tiró en el suelo.
4: No me diga, ese individuo quería viajar con 22 muchachos sin dar más que una sola transferencia.
5: Sí, señor. Y usted comprenderá que eso es un abuso, la verdad.
4: ¿Quién le preguntó si era un abuso o no?
5: Nadie, doctor, pero yo no puedo opinar.
4: No, señor, póngase un

0: Real de multa por opinar sin mi permiso. Llame a los complicados en ese guaguicidio, que es lo que tiene usted que hacer.
1: Está bien, señor juez.
2: Inés María de Fernández.
3: ¡Dale, que ya montó!
0: ¿Qué manera de contestar es esa, Inés María?
3: Es que ahora yo soy guagüera, señor juez. Estoy trabajando ahí en la ruta Anguila.
0: ¿Cómo? ¿En qué ruta dice usted?
3: En la Anguila, compadre, en el 26.
0: Póngale 26, Anguila de multa, secretario. Y siga llamando, hágame el favor.
1: Con mucho gusto, señor juez.
2: Rudecindo Caldeiro y Escoviña.
4: Pasito adelante, varón.
0: ¿Qué pasito adelante es ese, Rudecindo? ¿Usted también es guagüero?
5: Sí, señor, trabajo en la ruta Sapo.
0: ¿En cuál?
5: En la Sapo, chico, en la 22.
0: Póngale 22, Sapo de multa, secretario.
5: Muchísimas gracias.
0: Continúe llamando.
1: Enseguida, señor juez.
2: José Candelario Tres Patines.
0: Vaya, hombre, menos mal que alguien contestó como es debido. Por lo visto, usted no es guagüero, ¿verdad?
6: No, yo soy Tres Patines, ¿tú no lo sabías?
0: Sí, como no, lo sabía.
6: Ay, entonces, ¿para qué tú me lo preguntas?
0: Porque da la casualidad que hoy todo el mundo es guagüero. Y yo quería saber si usted era guagüero también.
6: Ah, pues no, chico, ¿tú sabes lo que soy yo?
0: ¿Qué cosa es usted?
6: Colagogo.
0: ¿Cómo colagogo?
6: Sí, ahora soy maestro de escuela y me dedico a la enseñanza. ¿Eso no es ser colagogo?
0: No, señor, eso es ser pedagogo.
6: No me diga, chico, ¿le cambiaron el nombre a los maestros?
0: ¿Cómo que si le cambiaron el nombre, Tres Patines? ¿Por qué me pregunta usted eso?
6: Porque antes que yo sepa, pedagogo era una medicina para el hígado.
0: No, señor, eso es colagogo, precisamente.
6: Ah, vamos, ¿le cambiaron el nombre a la medicina para el hígado?
0: No, señor, no le cambiaron nada.
6: ¿Cómo que no, chico? ¿Los maestros no se llamaba colagogo?
0: No, señor, se llaman pedagogo.
6: ¿Y los remedios para el hígado no se llaman pedagogo?
0: No, señor, se llaman colagogo.
6: Ah, entonces le cambiaron el nombre a las dos cosas, ¿no?
0: ¿Por qué, Tres Patines? ¿Quién le cambió el nombre?
6: ¿Cómo que quién le cambió el nombre?
0: Sí, ¿quién?
6: Yo, chico.
0: 20 pesos de multa por hacerle perder el tiempo a la justicia.
6: Pero óyeme...
0: ¡Qué silencio! Acláreme una cosa. ¿Es verdad que usted tiene una escuela?
6: ¿Cómo no, chico? Una escuela magnífica. Con un sistema de enseñanza modernísimo también, porque lo primero que yo le enseño a los niños son los números, chico.
0: ¡Ah! Empieza usted por la aritmética.
6: ¿Por dónde?
0: Por la aritmética.
6: ¿Qué es eso?
0: ¿Pero cómo me va a preguntar qué cosa es la aritmética, Tres Patines? ¿Usted no es maestro?
6: Yo sí.
0: ¿Y no sabe lo que es la aritmética?
6: No, ¿tú lo sabes?
0: Claro que lo sé.
6: Bueno, pues explícamelo, chico, y no ande con tanta bobería, chico.
0: Hágame el favor. Pero usted no dice que lo primero que le enseña a los niños son los números.
6: Sí, los números, chico.
0: ¿Los números de la aritmética?
6: No, los números de la charada, chico.
0: ¿Qué me cuenta? ¿Usted le enseña a los niños los números de la charada?
6: Sí, porque en otras escuelas ponen a los niños a estudiar todo el día, sí, y le echan a perder el cerebro a la criatura porque se lo cansan.
0: Ajá.
6: Y con el sistema este mío,
0: sí,
6: los niños estudian sin darse cuenta porque estudian jugando.
0: ¿Cómo que estudian jugando?
6: Sí, jugando a la bola y a la charada.
0: Venga acá y aprenden algo con eso, Tres Patines.
6: Como no, chicos, aprenden que el 1 es caballo, el 6 jicotea, el 9 elefante. ¿Y qué aprenden los niños en las otras escuelas cuando estudian los números?
0: ¿Aritmética?
6: Mira, a ver. Con el sistema mío aprenden aritmética y zoología al mismo tiempo.
0: Bueno, si la cosa es así, está bien. Pero, en fin, vamos al caso. A ver, ¿qué le sucede a ustedes hoy?
6: No, Rudecindo, chico, que me formó un escándalo tremendo ahí sin razón ninguna, chico.
5: ¿Cómo sin razón ninguna, hombre? Yo tenía toda la razón.
6: No, señor, porque la culpa no fue mía, la culpa fue de esa guagüera.
0: De esa señora, Tres Patines.
6: Tú reconoces que la culpa fue de ella, ¿verdad?
0: No, señor, yo no reconozco nada. Le estoy diciendo cómo tiene que expresarse cuando habla usted de Inés María.
3: Déjelo, señor juez, déjelo. Que cuando suba mi guagua voy a agarrar el ponchador y le voy a ponchar una oreja.
6: ¿A quién, al juez?
3: No, señor, a usted.
6: A mí, no, si yo más nunca en mi vida pienso montar la guagua suya.
3: Sí.
6: ¿Qué le parece?
3: ¿Y en qué va usted a viajar entonces?
6: Yo, en ómnibus.
3: ¿Y eso no es lo mismo?
6: No, señora, guagua es un vehículo público de cuatro ruedas con una puerta para entrar, otra puerta para salir y una pila de asiento para sentarse. ¿Y ómnibus? Es un vehículo público de cuatro ruedas con una puerta para... Ay, ¿verdad? Ay, sí, es lo mismo, chico.
0: Claro que es lo mismo, Tres Patines.
6: ¿Y entonces por qué se llaman distintos, chicos?
0: Porque ómnibus es el verdadero nombre. Guagua es el nombre vulgar.
6: Ah, ¿el nombre vulgar de quién?
0: Del ómnibus.
6: ¿De qué ómnibus?
0: 10 pesos de multa. ¿De qué? ¿No le gustó?
6: Sí, no, está consciente.
0: A ver, Rudecindo, usted fue el que tuvo la bronca con Tres Patines, ¿verdad?
5: Sí, señor.
0: ¿Y por qué fue esa bronca?
5: Pues verá usted, varón.
0: Un momento, Rudecindo. Suprímame lo de varón.
5: ¿Usted no es varón?
0: Sí, pero dígame, señor juez.
5: Ah, bueno, está bien, muchas gracias. Pues como le iba diciendo, señor juez varón.
0: No, señor, señor juez nada más.
5: Señor juez nada más. Ajá. El caso fue que yo venía de Marianao hacia La Habana en mi guagua, ¿sabe usted? Una guagua muy cómoda, muy limpia, muy decente, muy callada y sobre todo, doctor, de muy buenos sentimientos.
0: ¿Qué sentimientos va a tener una guagua, Rubén?
5: Bueno, doctor, usted no lo creerá, ¿no? Pero esa es una guagua tan caritativa que se quita la gasolina de la boca para dársela a los automóviles pobres.
0: No me diga, pero eso es posible.
5: ¿Cómo no, doctor? Palabra que es una guagua buenísima, hombre.
6: No, no, no, sí, no, y bien que sí, caballero. ¿Sí? Ah, ¿tú puedes creer que el otro día le regaló dos gomas a una camioneta que se había quedado viuda, chico?
0: ¿Cómo que se había quedado viuda?
6: Sí, chico, el camión con quien estaba casada la camioneta
0: sí.
6: se esguazó contra una mata en la carretera central.
0: No sabía yo que había guaguas tan caritativas.
6: Sí, chico.
0: Pero siga arrudeciendo. Usted venía de Marianao hacia La Habana, ¿verdad?
5: Sí, señor. Ajá. Y tres patines con una pila de muchachos. Estaba parado en la esquina de 35.
0: 35. 35. ¿Qué esquina es esa?
5: Hombre, la que está frente al cementerio.
0: No, arrudeciendo. Esa es la esquina de 12 y 23.
5: ¿Y 12 y 23 no son 35?
0: Ah, sí, verdad, tienes razón.
5: Entonces,
0: siga entonces.
5: Pues como le iba diciendo, tres patines estaba parado en esa esquina con una pila de muchachos. Uh-huh. Y cuando la guagua llegó, frenó y paró, tres patines y todos los muchachos subieron a la guagua.
0: ¿Cuántos eran los muchachos?
5: 22, señor juez. Tuve el capricho de contarlos.
0: ¿Y esos tres patines? ¿Iba usted de paseo con todo el colegio?
6: Sí, los pobrecitos muchachos, chicos, cuando se portan bien, yo siempre lo llevo a todo al cine, ¿no?
0: Ah, venga acá, Tres Patines, y eso de llevarlo al cine a todos los muchachos no le cuesta a usted muy caro.
6: No, chicos, porque yo tengo un sistema para que cueste poco, ¿tú sabes?
0: Ah.
6: Sí, yo tengo una especie de cooperativa que tenemos en la escuela.
0: Ah, vamos.
6: Sí.
0: Usted tiene una cooperativa.
6: Sí, una cooperativa. Cada niño contribuye con 5 centavos por cabeza.
0: 5 centavos nada más.
6: Nada más. Ese dinero se va archivando.
0: ¿Cómo?
6: En una cajita.
0: Se va echando en una caja.
6: Sí, se va guardando.
0: Sí.
6: Una caja.
0: ¿Una cajita de madera o cajita de lata?
6: De lo que sea.
0: No, porque, pero cerrada, sellada, con llave.
6: Sí, tiene una llave, se le hace una hendidura. Pues se va echando las monedas.
0: Ajá. Sí, es como una alcancía.
6: Sí, es una especie de
0: una alcancía, sí.
6: Entonces, cuando ponen alguna película bonita que sea apropiada para los niños.
0: Ah, apta para menores.
6: Sí, que sea alta o que sea baja, a mí no me importa.
0: No, apta sí. Para menores.
6: Para menores.
0: Usted busca la película en el periódico, en la cartelera de los cines. Entonces, cuando usted cree que la película es buena, es educativa.
6: ¿Eh?
0: Educativa.
6: Sí.
0: Una película, ¿lo que es? Educativa.
6: Educativa, la película que la puedan ver los muchachos.
0: Bueno, pero ¿qué es educativa?
6: Educativa, sí.
0: Aunque la puedan ver los muchachos, pero que sea educativa.
6: Sí, que tenga alguna enseñanza.
0: Eso mismo.
6: Esa es la cosa.
0: No, se ve que estoy tratando con un pedagogo.
6: Sí, no te preocupes. Sí. Óyeme, yo enseguida hago así y saco el dinero de la cajita y le digo a los niños: niños, hoy no hay clase, vámonos para el cine.
0: Qué caritativo es usted, qué buena persona. Venga acá, por una curiosidad, porque yo no me debo meter en el asunto suyo de...
6: No, sí, es bueno, para que la gente conozca la manera que trabaja el colegio mío.
0: Bueno, por eso mismo quiero hacerle algunas preguntas fuera de este asunto, ¿me entiendes?
6: Sí.
0: Venga acá, y el dinero ese que usted ha archivado, como me dijo, en la cajita esa,
6: sí.
0: ¿Alcanza para que entren todos los niños que usted tiene en el colegio al
6: no,
0: cine?
6: No, si no hace falta, chico, que alcance.
0: Que no... ¿Por qué no hace falta?
6: Porque en el cine entro yo solo, chico.
0: ¿Cómo que entra usted solo? ¿Y los niños?
6: Lo hago un mazo y lo dejo en el...

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0: Radio te informa la hora. Son las 7.
1: Las 7.
0: Y 33 minutos.
2: Y 33 minutos.
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1: La radio te informa la hora. Son las 8 en punto.
2: Las 8.
1: Las 8 en punto.
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0: La radio te informa la hora. Son las 8.
1: Las 8.
0: Y 32 minutos.
2: Y 32 minutos.
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0: Radio te informa la hora. Son las 9 en punto.
1: Las 9 en punto.
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Bebes, jueves clásico. Gracias por la sintonía. Comunícate conmigo al 1-800-315-9790. Estamos en vivo a través de la Mega Nueva York, la Mega Puerto Rico, el Nuevo Sol en Miami, Orlando, Tampa y Los Cayos también. 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

del Perú. ¡Chimpum Callao! ¿Quién más está por aquí? Alex Belkis. Hola, mi Belkis. Anita. Good morning, Anita. Victoria. Buenos días, Victoria. Good morning, baby. Courtney. Alex Roosevelt de Miami, gozando contigo. Salsa de la buena. Ya tú sabes.

0: bueno, el último post, el último video que subí a mi página de IG, Alex Sensation. Bueno, vamos a hablar con el pueblo. Muy buenos días, good morning. Buenos días, buenos días, buenos días, buenos días, buenos días, buenos días, buenos días. Good morning. Buongiorno. Buenos días, ¿con quién hablo?
1: Hello. Alex.
0: ¿Y cómo te llamas?
1: Sí, mi amigo, ¿cómo tú estás? ¿Todo bien?
0: ¿Todo bien? ¿Quién me habla?
1: Oye, Michelle Posada, ¿cómo está la cosa?
0: Todo bien, gracias a Dios, mi hermano Michelle. ¿Cómo estás tú? ¿Cómo está usted?
1: Oye, número uno en saludarte, decirte que tú eres un tipo como los dioses. Tú estás bendecido por los dioses.
0: Qué lindo.
1: Porque tú levantas el ánimo. Oye, tú levantas el ánimo a todo el mundo. Tú siempre estás ahí dando buena vibra, buena música. Si alguien se siente mal, tú enseguida lo pones loco. Lo pones a gozar, vaya.
0: Qué lindo, Michelle. Gracias por
1: eso, hermano. Te felicito. Tienes un equipo ahí recibiendo llamadas. Súper bien amable. ¿Qué te puedo decir?
0: Qué lindo.
1: Sinceramente, eres una gran persona. Ahí te vi en las redes sociales. Ahí en gym, ahí dando un apoyo al pueblo Colombia.
0: Sí, señor.
1: Oye, y te vi en Tailandia. Te vi en Tailandia con tu señora ahí en las redes también. Oye, quedaron very good looking.
0: Very good looking, very good looking. Hermanito, saluda a tu familia ahí, saluda a la familia tuya, dale.
1: Saludo a mi esposa, a mis hijos, a mi suegro, a mis padres. Y nada, salud para todos que estamos aquí.
0: Amén.
1: Estamos vivos, seguro, eso es lo más importante.

0: One more. Good morning por la mañana. Buenos días. Hello. Aloha.
1: Hello.
0: Hi, who's this? Daddy Yankee. ¿Cómo te llamas? Es contigo. Can you hear me or no? ¿Me escucha, mami?
1: Hello.
0: Es contigo. ¿Cómo te llamas? Your name. What's your name?
1: Oh, mi nombre es Darling Hernández.
0: Hola, bienvenida. ¿Cómo es que te llamas? ¿Darling o Darling?
1: Darling, like a darling, pero Darling Hernández.
0: Darling Hernández.

0: Bueno, primero que nada, quiero darte saludos a ti, a tu esposa. Muchas bendiciones. Amén, ok, igual. Y eres un súper excelente DJ. Te oigo todos los días porque trabajo para el post office. Trabajo para el Postal Service y en mi carro tengo la Mega todo el tiempo y no puede faltar los jueves de que clásico. Tú tienes hoy así, los clásicos. Jueves. Oh my God, yo me muero con eso. Sí, y un saludo muy especial a mi media naranja, a Sally Ramos, que llevamos 4 meses de casado. Ok, estamos recién casados.
1: Wow, newlyweds. Wow, mira esa vaina. Ustedes están ahora mismo, están comiendo postre todos los días. Todos los días comiendo postre.
0: Es correcto.

bachatica añeja, reposada para ti. Classic. Zacarías Ferreira, Se marchó el amor, se llama eso.

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4: La radio te informa la hora. Son las 10 en punto.
3: Las 10. Las 10 en punto.
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